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3: En Radio 1 son las 8:14.
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canción se sabe, el público la canta, ¿no? Le damos una con el corito. Sí. 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Si no te canta la canción es porque no te quieres. ¿Oíste? Ah, esa indi...

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3: Por ahí leí un comentario en las redes que decía: oiga, mi amor, pórtese bien para ver si lo llamo borracha para cantarle. Si no.

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1: Chepa, es que, véala, vea. Es que mírela con el descaro que llega. Se perdió un poco de días con papito, claro, como a papito le pagaron la pensión comenzando esta semana. Y véala, hoy sí madrugó, hoy sí vino. Después de que dejó a papito pelado sin un hijo de perra peso. Es que así es ella, así es ella. Cual seductora, explotadora y algo más. Véala, vea. Mírala, vea. Y camina por el corredor como si no fuera con ella.
2: ¿Está hablando conmigo?
1: Sí, señora, está hablando con usted.
2: ¿Y qué me quiere decir, ok?
1: Pobre papito Elkin.
2: ¿Por qué?
1: ¿Cómo? Claro, te fuiste a cobrar la pensión con él, no volviste a madrugar, pero apenas lo pelaste, ahí sí lo soltaste.
2: ¿Y quién dijo que yo lo acompañé?
1: Él contó.
2: Sí, ¿cómo no, moño?
1: Ayer que estaba pidiendo quien me invitara a una aromática aquí en la chaza, donde culo viejo.
2: Si esta boca hablara, mejor dicho, quedaría usted anonadado.
1: Donde culo viejo estaba él tomando aromática.
2: ¿Es ese?
1: ¿Cómo?
2: El culo viejo.
1: Culo viejo, el muchacho que trabaja aquí en la caseta, que las muchachas dicen que ese señor se empelota y parece con que el culito como un maracuyá arrugado. Ay, es que un maracuyá viejo todo arrugado, por le pusieron y que culo viejo.
2: No.
1: Que allá estuvo contando papito, que vea la vea. Después de que me dejó sin un centavo, ya no me volteó, no me alza ni a mirar.
2: ¿Cuánto me enredan una pestaña, Ave María?
1: Es que pregúntele cuántos estrenes le compré a Santiago, dijo él.
2: No, pues sí, a verlo.
1: Ave María, por Dios, usted sí es muy descarada, por Dios bendito, eso no se hace. No, así me dé. Pero eso no se hace, pues, eso no se hace. No acuerdo usted a papito y lo va a dejar así, por Dios bendito, hombre.
2: Oye, papito, ¿qué?
1: Y eso que decíais, que póngale la canción mañana allá en Radio 1, seductora, explotadora y algo más.
2: No, pues sí.
1: Ah, eso le mandaron a decir. Ya tenemos las 5 de la mañana, 5 minutos, son las 5 de la mañana con 5 minutos en las mañanas de 1 de Radio 1, la de 1, 93.9. Amigos y amigas, ¿qué tal? Buenos días, ¿cómo están? ¿Cómo amanecieron? El saludo con todo el aprecio, el cariño y el afecto hasta ahora de la mañana sea para toda la gente que nos escucha y nos amplifica a lo largo y a lo ancho de la geografía antioqueña. En Medellín, sus barrios, comunas, 500 y veredas en todos los municipios del área metropolitana, Antioquia, Colombia, el mundo y el planeta entero. Buenos días, Dios los bendiga. Aquí estamos comenzando este nuevo día de vida. Hoy es el 6 de octubre aquí en Radio 1, la de 1, no.
2: Octubre.
1: Por eso dije yo. 5 de la mañana, 6 minutos en Radio 1, la de 1. Los acompañamos como siempre con todo el amor, el cariño y el respeto. Y sala de la risa y quien les habla, el Gabo Jaramillo. ¡Ay, ay! De verdad que los quiero con el corazón. Isa, buenos días.
2: Buenos días, y que fue madre frío, gracias a Dios, no podemos renegar. Contentos.
1: No, antes, hazme un favor, prendeme ese ventilador.
2: ¿Estás con los calores?
1: No, con los calores no, bendito sea mi Dios. A mí Mafe me mantiene muy niveladito, me mantiene muy al día. Eso sus 7 veces al día no tiene ningún problema, pero me mantiene muy niveladito. No, hombre, ¿qué siente? Me mantiene muy niveladito la Mafe. Ave María. Son 7 batacazos diarios.
2: ¿Qué te quiere llevar, chicañera? ¿Qué quiere?
1: Ave María, por Dios. Oiga, bendito. Chepa, ¿usted cree que es que porque la maleta es de hojas, el indio es pobre o qué?
2: Un saludo primero a Chepa. Chepa, buenos días. ¿Cómo va? ¿Cómo amaneció?
3: Bueno, buenos días. A ver, ¿qué le ve de bueno? ¿Qué le ven de bueno? Yo no le veo nada.
1: Ave no, María. Hoy no le vaya a hablar.
2: ¿Por qué?
1: Le está doliendo una muela.
2: ¿Le está doliendo una muela?
1: Le está doliendo una muela.
2: Ah, bueno, entonces dejemos así mejor. No dije nada. Excuse me.
1: ¿Cómo?
2: Excuse me,
1: por Dios bendito.
3: O sea, lo siento. Mañola, mijo.
1: ¡Ave María! Tenemos las 5 de la mañana, 7 minutos en las mañanas de 1 de Radio 1, la de 1, 93.9. Y recibimos el nuevo día como se debe de recibir, como se tiene que recibir, como nosotros queremos recibirlos, de rodillas ante Dios y de pie ante el mundo, porque es así como se ganan las batallas y se obtienen las victorias, de la mano de Dios Padre Todopoderoso, nuestro amadísimo y santísimo Señor Jesucristo, el Espíritu Santo, la Santísima Virgen María y toda la corte celestial. Todo es posible. Alejados de Dios Padre Todopoderoso, todo será imposible. Y si algo se le da, será efímero, será momentáneo, porque solamente lo que ofrenda, lo que da el Dios Padre Todopoderoso, es lo que es eterno. Por eso a esta hora, para comenzar el nuevo día de rodillas ante Dios y de pie ante el mundo, decimos en el nombre del Padre, del Hijo, del Espíritu Santo, amén. Amado y Santísimo Padre Celestial, Señor mío, en tus manos pongo hoy mi vida, la vida de mis hijos, de mi familia. Te pido que los cuides y colmes nuestra senda de bienestar, abundancia, prosperidad, riqueza y éxito espiritual, laboral, económico, material, financiero, personal, sentimental, familiar y del amor, Señor. Tú eres mi fe y mi esperanza, Señor, amén. Dios mío, te agradezco por protegerme a mí, a mis hijos, a mi familia. Es mi guía y a quien le debo todo lo que tengo en esta vida. Te amo, amadísimo y santísimo Señor Jesucristo. Amado y santísimo Padre Celestial, gracias por este nuevo día. Te doy gracias por las personas que colocas en mi vida, que son de bendición. Te pido bendigas mi vida, mi salud, mis proyectos, mis sueños, mis ilusiones, mis metas, mis propósitos, Señor. Lo que hoy disfruto, lo que hoy tengo, Señor, viene de ti, Señor. No permitas que el maligno enemigo, sus enviados, sus seguidores y el mundo mundano tengan poder o influencia sobre lo que tú me provees diariamente, Padre Celestial. Te pido bendigas mi vida, la de mis hijos, la de mi familia. Dios mío, gracias por lo vivido hasta ahora y por lo recorrido. Por favor, guía mis pasos, muéstrame el camino correcto y dame la luz que necesito, Señor. Gracias, Señor, por la vida, por la salud, por los hijos, por la familia, por el hogar, por el empleo, por los alimentos, por el techo, por el vestido, por la bendición de cada día. Bendice, Señor, a mis amigos y a mis enemigos, porque ellos también necesitan de ti, Señor. Te ruego, Señor, que por aquellos que sufren, y te pido, Padre, paz para el mundo entero, Padre mío celestial. Pongo en tus manos mis ilusiones, mis problemas, mis necesidades. Tú sabes lo que es mejor para mí. Hágase tu voluntad, Señor. Amén. Gracias, Dios mío, por los momentos buenos y también por los difíciles, por los que me quieren y también por los que no, por todo lo bueno que tengo y por todo lo bueno que está por venir. Gracias, Señor, por los errores cometidos. Te pido perdón, pero sobre todo te doy gracias por estar siempre a mi lado, Señor. Amén, amén, amén. Y a los que no les da pena ni vergüenza,
3: van a tomar los tragos.
1: Ya le recibimos amor. A los que no le da pena ni vergüenza, estén donde estén, con quien estén, vamos a darle hasta ahora un fuerte aplauso a toda la corte celestial. Ya tenemos las 5 de la mañana con 10 minutos, 5 de la mañana con 10 minutos en las mañanas de 1 de Radio 1, la de 1.93.9. Y a esta hora, antes de comenzar con las noticias, con la información, primero le decimos que Dios los bendiga. Y que Dios nos bendiga. Buenos días para todos. Que hoy sea un día lleno de bendiciones para cada uno de ustedes. Y que hoy Dios nos permita lograr lo que con tanta fe, esperanza y confianza le rogamos y le suplicamos. ¡Buenos días, Colombia!
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1: Por ahí leí un comentario en las redes que decía: oiga, mi amor, pórtese bien para ver si lo llamo borracha para cantarle.

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4: Ya tenemos las 5 de la mañana con 16 minutos, 5 de la mañana con 16 minutos en las mañanas de uno de Radio 1, la de 1, 93.9.
5: Tú solito te fuiste alejando.
4: Hermosa mi negra como canta. Ah, bueno, para que usted vaya sabiendo.
6: ¿Qué pasó?
4: Hoy viene Mafe con María, con la niña.
6: ¿Qué quiere que yo haga?
4: A nosotros nos vamos a ir de... ¿Sí me entiende?
6: ¿De qué?
4: Nosotros vamos a salir nosotros dos.
6: ¿Y qué quiere que yo haga?
4: Para que me cuide la niña.
6: ¿Sí, cómo no, moño?
4: No.
6: Es que me dio cara de niña.
4: Ah, tranquila, que por ahí viene la quincena, eso no se preocupe. Tranquila, súbame, que por ahí viene.
5: ¿Vos qué crees? Que yo estoy pintada en la pared.
4: Ah, bueno, cuídela usted. Pero alguna de las dos se cargue de la niña y no me le vayan a pegar.
6: No,
4: no me la vayan a arañar, que yo no venga aquí, que vea que a esa niña se le ha caído un solo cabello.
6: ¿Cómo lo ve, pues, Chepa?
4: De una vez le digo. Venga para acá, Chepa. Venga para acá.
5: No jodas, espere a ver que voy a ir a lavar el baño.
4: Ya tenemos las 5 de la mañana con 17 minutos en las mañanas de uno de Radio 1, la de 1.93.9. Yo soy su amigo de siempre, el Gabo Caraviño. Los quiero con el corazón. Oiga.
6: ¿Qué pasó, Gabo?
4: 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Conecta los corazones en el mundo.
6: ¿Y cómo así?
4: La conecta usted con quien está lejos de usted, ¿sí me entiende?
6: ¿Y cómo hacemos eso?
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4: 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Regáleme pico y placa para el día de hoy. Tenga la bondad, tenga la amabilidad.
6: Hoy, 6 de octubre, escucha muy bien, carros particulares, placas terminadas en 1 y en 4, motos de 2 y 4 tiempos, placas iniciadas en 1 y en 4, y nuestros amigos taxistas, placas terminadas en 6.
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4: Ya tenemos las 5 de la mañana con 20 minutos, 5 de la mañana, 20 minutos en las mañanas de uno de Radio 1, la de 1.93.9. Hora de noticias, de información, de contarles cómo despierta, cómo se levanta Medellín, el Valle de la Burra, Antioquia, Colombia, el mundo y el planeta entero. Aquí estamos para contarles de los hechos más importantes con que hoy se despierta la tierrita antioqueña. Escuchar a Radio 1, la de 1, 93.9, desde cualquier parte del mundo, cualquier parte del país, Es como estar en la casa, es como que a uno le huele a frisolitos. Así montañeritos o con carnita. Los frijoles montañeros no son con carne asada.
6: ¿Entonces con qué?
4: Son con carne frita, con choricito, con chicharroncito, con morcillita, con carne molida, con tajadita de maduro así larga de un lado al lado en el plato, ¿sí me entiende? Esa tajadita de maduro blandita.
6: ¿Señor?
4: Con arrocito blanco, con el aguacatico, con mazamorra, con panela quebrada y la arepita que no nos falte. Así que esté muy pendiente. 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
4: 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Lo que viene, Ave María, por Dios bendito. No se lo imaginan, por Dios, hágame el bendito favor. 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Regálame pico y placa para el día de hoy, Isa.
6: Escuchan muy bien. Hoy le toca a los taxis, placas terminadas en 6, motos 2 y 4 tiempos, placas iniciadas en 1 y en 4, carros particulares, placas terminadas en 1 y en 4.
4: Atención a los titulares. Así despierta y se levanta Medellín, el Valle del Aburrá, Antioquia, Colombia, el mundo y el planeta entero. Atención, oído pueblo a la información. Dice la noticia hasta ahora en Radio 1, la de 1.93.9, que se encontraron con un crimen en Cáceres, Antioquia.
6: ¿Qué pasó, Cabo, por allá?
4: Atención, dice la información sobre este hecho, que encuentran a un hombre muerto con un perturbador mensaje.
6: ¡Ay, caramba!
4: Le encontraron un letrero.
6: ¿Qué decía el letrero?
4: Enseguida le cuento qué decía el letrero. Atención, atención, oído pueblo, Ejército despliega 4.000 uniformados.
6: ¿Qué, para qué?
4: 4.000 soldados para custodiar las vías en Antioquia durante la semana de receso. Atención, atención, atención, atención. Brutal ataque en el municipio de Itagüí, Antioquia.
6: Desembuche, pues, desembuche.
4: No, pues, que está bañando metida. Atención, un hombre fue apuñalado en plena vía y murió pese al traslado al hospital. ¿Cómo les parece?
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4: 5 de la mañana con 23, son las 5 de la mañana, 23 minutos en las mañanas de 1 de Radio 1, la de 1, 93.9. Atención, autoridades investigan el asesinato de una mujer dentro de una vivienda en el suroeste antioqueño. Esto fue en Hispania. Atención, inseguridad en el Urabá antioqueño. Atacan a un joven y autoridades buscan a los agresores.
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4: 5 de la mañana con 23. 5 de la mañana con 23 minutos. En las mañanas de 1 de Radio 1, la de 1. 93.9. Atención. Golpe a grupo organizado delincuencial o criminal en Antioquia. Caen 15 presuntos miembros y decomisan más de 8.000 dosis de droga. Atención, atención, atención, información a titulares a esta hora en Radio 1, la de 1, 93.9. Oído pueblo, la información a esta hora de la mañana. Atención, capturan a joven de 18 años de edad, señalado de cometer robos armados en la ciudad de Medellín. Atención, información a esta hora en Radio 1, la de 1, 93.9. Atención, que el aguacero, fuerte aguacero del día de ayer, volvió un caos a Medellín y el Valle del Aburrá. El fuerte aguacero del día de ayer complicó la movilidad y presentó algunas emergencias en la capital antioqueña.
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4: Noticias, información, titulares a esta hora en Radio 1, la de 1, 93.9. Atención a titulares a esta hora en Radio 1, la de 1, 93.9. 5 de la mañana con 24 minutos. Pico y placa para el día de hoy, conductores. Tenga la bondad, tenga la amabilidad.
6: Motos de 2 y 4 tiempos, placas iniciadas en 1 y en 4, taxis, placas terminadas en 6, carros particulares, placas terminadas en 1 y en 4.
4: Información de titulares a esta hora en Radio 1, la de 1, 93.9, oído pueblo. Atención, que un grave accidente tuvo cerrado un carril del túnel de Occidente. Atención, información de titulares a esta hora en Radio 1, la de 1, 93.9. Oído atención, que llegó el receso escolar y Medellín se brinda. Les contamos cómo será el operativo de seguridad para turistas y para las familias. Pero una cosa, las autoridades.
6: ¿Por qué, Gao?
4: O sea, todo el mundo no sale a pasear.
6: Señor.
4: No nos vayan a descuidar en los barrios, pues. Todo el mundo no sale a pasear. Atención, que expulsan a otros 9 extranjeros de Medellín. Uno tendría condenas por secuestro en los Estados Unidos. Atención, atención, atención. Qué tristeza, en cenizas quedó un vehículo que se quemó en la avenida Guayabal a primeras horas de la mañana del día de ayer. 5 de la mañana con 26, son las 5 de la mañana, 26 minutos en las mañanas de Uno de Radio 1, la de Uno, 93.9. Información a titulares en Radio 1, la de Uno, 93.9. Atención, noticias del departamento de Antioquia. Oído pueblo, hay conmoción en Hispania. Investigan asesinato de una mujer dentro de una vivienda. Información a titulares a esta hora en las mañanas de Uno de Radio 1, la de Uno, 93.9. Cuando son las 5 de la mañana con 26 minutos. Oído, atención. Capturan a presunto integrante de un grupo organizado delincuencial en Puerto Nare, Antioquia. Más de 800 municiones fueron incautadas.
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4: 5 de la mañana con 26, 5:26 minutos en las mañanas de Uno de Radio 1, la de Uno, 93.9. Atención, que las fuertes lluvias o los fuertes aguaceros dejan más de 1,000 familias afectadas en 4 municipios del departamento de Antioquia. Atención, atención, atención. Información a titulares a esta hora en Radio 1, la de 1, 93.9. Oídos, que derrumbes se tienen a más de 450 personas incomunicadas en el departamento antioqueño. El desarrollo de estas y otras noticias lo tendremos en un instante en las mañanas de 1 de Radio 1, la de 1, 93.9. Buenos días para todos. Que Dios los bendiga. Gracias, hija. Está porque te mira así.
5: Yo no sé yo qué le pasó. Tan creída esta boba y mira, le ha tirado esos brasieres toda curtida.
4: Ni le diga eso a aquella, ni le diga eso, que ella va a decir que eso es beige.
6: Es que eso es beige, ¿no está beige, viendo?
4: Beige.
6: La camisa que tengo hoy es caqui.
4: Y Ave María, ¿por caquirrio qué? 5 de la mañana, 27 minutos, en Radio 1, la de 1, 93.9. Regálame pico y placa para el día de hoy.
6: Taxis, placas terminadas en 6, motos de 2 y 4 tiempos, placas iniciadas en 1 y en 4, carros particulares, placas terminadas en 1 y en 4.
4: Esta es Radio 1, la de 1, 93.9. Buenos días para todos, que Dios los bendiga.

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5: ¿Quién pudiera tener la dicha que tiene el gallo? Racapatun, racatapuntintilla y el gallo da huepucha, por Dios bendito.
6: Yo quisiera coger 30 mujeres así como un gallo coge a todas las gallinas del corral, hijo de madre. Ave María, aboliales y echarles uno a todas en menos de media hora, hijo de mamá. Ave María, que si qué.
7: Yo me declaro que si está muy caliente, vaya a echarse agüita.
6: No, amiguito. Ese me va a quedar de balas. Usted a mí hace rato se le olvidó alimentarme, ¿oyó? 5:34 minutos en Radio 1, la de 1.93.9. ¿Hace cuánto usted a mí? No me lo dio yo a hueler, pero fue que me le conseguí otra.
7: No jodas, volvete serio.
6: Ah, mi amor, qué pena con usted. 5:34 minutos en Radio 1, la de 1.93.9. Regáleme pico y placa para el día de hoy. Tenga la bondad, Isa.
8: Hoy le toca a los taxis, placas terminadas en 6, motos de 2 y 4 tiempos, placas iniciadas en 1 y en 4, carros particulares, placas terminadas en 1 y en 4.
6: Ahí está el pico y taco para el día de hoy, martes, el 6 de octubre.
9: ¿Oíste? ¿Quién le partió un pedazo a esa cuajada? Eso no estaba así.
6: Yo lo partí, pasó, no me recogió, pues. Ve, te iba a contar una cosa.
8: ¿Qué pasó, Gabo?
6: Vos sabés y tenés claro que cuando uno pasa de los 35, 40 añitos como hombre, ya no tiene que empezar a hacer chequeos, exámenes, ¿sí me entendés?
8: ¿Señor?
6: Porque ya no es por viejo, ¿sí me entiende? Listo, digamos que sí, pero a través del paso de los años, ya los órganos empiezan a desgastarse, porque es que uno es una máquina, así como el motor de un carro, míreme a mí, así como el motor de un carro, el carburador, y todo empieza a desgastarse. Uno también se desgasta en sus órganos.
8: Señor.
6: Entonces, hay una parte de uno que hay que cuidar mucho.
8: ¿Cuál?
6: Se llama la próstata.
8: ¿Y qué pasó con la próstata?
6: La próstata, se llama la próstata, mi estimada Isa. Cuando la próstata empieza a fallar, Isa, empiezan una cantidad de síntomas. ¿Y cuántos hombres no se mueren en el mundo diario

0: 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Marque ya. 5:38 minutos en Radio 1, la de 1.93.9. Y yo me voy hasta ahora con noticias.
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0: Atención, noticias, información a esta hora en Radio 1, la de 1.93.9. Pico y placa para el día de hoy, tenga la bondad.
1: Taxis, placas terminadas en 6, motos de 2 y 4 tiempos, placas iniciales en 1 y en 4. Carros particulares, placas terminadas en 1 y en 4.
0: 5 de la mañana con 39, 5:39 minutos en las mañanas de 1 de Radio 1, la de 1.93.9. Atención a la información a esta hora en Radio 1, la de 1.93.9. Oído, comenzamos a esta hora en la 1 de los paisas con toda la noticia de información de cómo despierta y se levanta Medellín, Valle de la Burra y Antioquia. Atención, oído pueblo, la información. Crimen en el municipio de Cáceres, Antioquia. Encuentran a un hombre con un perturbador mensaje. Atención, que en zona rural del municipio de Cáceres, Bajo Cauca antioqueño, fue encontrado muerto un hombre de 32 años de edad, quien presentaba 4 heridas en la cabeza. Hágame el bendito favor. El hecho ocurrió en la vereda San Pablo, sector La Vuelta de Oreja, en el corregimiento El Tigre, a unos 30 minutos del casco urbano. La comunidad trasladó el cuerpo en un vehículo particular hasta el Hospital Municipal de Tarazá, donde ingresó hacia las 9:39 de la mañana. Junto al cuerpo habría sido dejado un letrero en el que se leía lo siguiente. Escuche bien, abro comillas, por violar niña menor de 9 años, cierro comillas. Sin embargo, las autoridades indicaron que no pueden confirmar oficialmente el contenido del mensaje, debido a que el cuerpo fue trasladado directamente por particulares. Tampoco se ha establecido, por ahora, que este hombre tuviera antecedentes judiciales. Las circunstancias del homicidio son materia de investigación y las autoridades adelantan las labores para esclarecer lo ocurrido. Este hombre debe ser considerado inocente mientras no exista una decisión judicial que determine lo contrario. En esta zona del Bajo Cauca, el control de áreas rurales y de corredores fluviales y montañosos es disputado principalmente por estructuras como el Clan del Golfo, el ELN, disidencias de las FARC y grupos locales como los Caparros. Estas organizaciones mantienen disputas por el control territorial y de economías ilegales, entre ellas el narcotráfico, la extorsión y las rentas asociadas a la minería de oro, tanto ilegal como formal.
1: Bueno, a tomar tinto, pues.
0: Tenemos las 5 de la mañana con 41, 5 de la mañana con 41 minutos en las mañanas de 1 de Radio 1, la de 1.93.9. Atención, noticias, información, cómo despierta, cómo se levanta Medellín, el Valle de la Burra, Antioquia, Colombia, el mundo y el planeta entero. Me llegó noticia de Itagüí.
1: ¿Qué pasó por ahí?

0: Un brutal ataque que se perpetró al sur del Valle de la Aburrá. Hombre fue apuñalado en plena vía y murió pese al traslado al hospital.
1: ¡Desembuche, pues! ¡Desembuche!
0: Atención a que un hombre de 41 años fue identificado, el hombre que murió de varias puñaladas. Al parecer por otro hombre en el barrio Playa Rica del municipio de Itagüí del sur del Valle de la Aburrá. El hecho se registró en la carrera 51 con número 45. Según el reporte preliminar, este hombre, de apellido Puerta Rivera, fue agredido en la vía pública, sufriendo dos heridas de arma blanca o dos puñaladas que le ocasionaron una fuerte hemorragia. Ante la gravedad de la situación y la alerta ciudadana recibida a través de la línea de emergencias 123, una patrulla de la policía se desplazó rápidamente al sitio. Al constatar las lesiones, los uniformados coordinaron su traslado inmediato hacia las instalaciones. Esto del Hospital San Rafael de Itagüí a bordo de un vehículo de servicio público tipo taxi. Sin embargo, el ciudadano ingresó al centro asistencial sin signos vitales. Hasta el centro médico se trasladaron unidades de la unidad investigativa de la SIQUIN, las cuales llevaron a cabo la inspección técnica del cadáver y la recolección de evidencias físicas para dar con el paradero de los responsables. Por el momento, los investigadores realizan los testimonios de los vecinos del sector y posibles grabaciones de cámara de seguridad de la zona para determinar los móviles exactos del crimen y la identidad del agresor. Hágame el bendito favor, ¿no?
1: Ave María, que uno como aterrado, ¿no?
0: Ay, hombre, 5:43 en las mañanas de uno de Radio 1, la de 1.93.9, 5:43 en Radio 1, la de 1.
1: ¿Oíste? Dame por los resultados del chanchado si me cogí algo anoche.
0: Ya venimos con los resultados de la lotería a esta hora en Radio 1, la de 1.93.9. Buenos días para todos. Los acompañamos como siempre. Y Sala de la Risa. ¡Pastora!
1: Tan linda como está, de grande.
0: Y quien les habla, el Gabo Jaramillo. De verdad que los quiero con el corazón. ¡Ay, ay! No se muevan. No, señor, no se vayan a mover. Que en Radio 1, la de 1.93.9, ya regresamos.
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3: Hey, tenemos las 5 de la mañana con 49. Faltan ya 10 para las 6 de la mañana en
4: ¿Qué le pasó?
3: Radio 1, la de 1.93.9. 5 de la mañana con 50 minutos. Faltan 10 minutos ya para las, ¿qué? Para las 6 de la mañana. ¡Juepucha! Ella también llegó el bambino enao, lo tuyo. ¡Bambino! Aquí le tengo a la chinga, lo estaba preguntando, vea.
4: ¿Quién?
3: ¿Cómo?
4: ¿Cómo es que lo mío?
3: Usted es la chinga.
4: Pues usted no me dice pues que la chinga ya me dejó así.
3: Pero usted la chinga, usted
4: no,
3: la chinga.
4: Yo no soy la chinga.
3: Ve, haceme un bendito favor, regálame el pico y taco, pico y placa para el día de hoy en Radio 1, la de 1, 93.9.
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3: 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A ver, ¿qué pasó, hombre? Esta berrionda, por Dios bendito, hombre.
5: Bueno, el que orinó, ¿qué va a hacer, pues?
3: 5 de la mañana con 50 minutos en Radio 1, la de 1, ¿qué pasó?
5: Oíste, dame pues los resultados del chance, a ver si me cogí algo anoche.
3: Se le tiene resultados de las loterías a esta hora en Radio 1, la de 1.
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3: Y está resultado de las loterías a esta hora en Radio 1, la de 1, 93.9. Adelante.
4: Escuchen pues, Cundinamarca 9503, Tolima 6241, Antioqueñita número 1 4171, Antioqueñita número 2 4509, Astro Sol signo Cáncer 4951, Astro Luna signo Capricornio 3246, Chomtico Millonario 9854, Chomtico Noche 6998. Cafetero Tarde, 94.72. Cafetero Noche, 71.40. Dorado Día, 90.23. Dorado Tarde, 57.38. Paisita número 1, 40.55. Paisita número 2, 77.91. Pic 3 Día, 6.54. Pic 3 Noche, 8.98. Pic 4 Día, 14.65. Pic 4 Noche, 9517 y repito, Cundinamarca 9503 y Tolima 6241. Ahí está el resultado de las loterías. Felicitaciones a los ganadores y a los que no, que sigan intentando. Y les recuerdo el pico y placa. Carros particulares para hoy, 6 de octubre. Placas terminadas en 1 y en 4, motos de 2 y 4 tiempos. Placas iniciadas en 1 y en 4. Y nuestros amigos de la Esperanza o Morrilla, placas terminadas en 6. Ya en estico, en 6 minuticos comienza para nuestros amigos taxistas, que va desde las 6 de la mañana hasta las 8 de la noche, solamente para los taxis. Placas terminadas en 6. Ya los carros particulares y motos comienzan desde las 5 hasta las 8 de la noche.
3: Vamos a esta hora, ya está el Bambino Henao con nosotros. Bambino, buenos días.
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3: 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Mi estimado Edgar, el Bambino Henao, adelante con información deportiva para Radio 1, la de 1, 93.9.
7: Muy buenos días a toda la audiencia de Radio 1.
8: Independiente Medellín, y empieza ya a preocupar, de los últimos 9 puntos disputados, solo ha sacado uno. Y está abajo, cerrando la tabla de los clasificados, con preocupación. Pierde Independiente Medellín ayer 1-0 frente a Independiente Santa Fe, Estadio Dítares de Itagüí. Mal resultado para Deportivo Independiente Medellín, que estaba igualando 0-0, mejor el primer tiempo que el segundo. Un Medellín con muy pocas ideas, partido totalmente el equipo rojo de Antioquia, y apareció un ex Medellín, Víctor Moreno, para el cabezazo en la etapa complementaria y el 1-0 que se lleva a Santa Fe la victoria. Y repito, de los últimos 9 puntos ha perdido 8 el Deportivo Independiente Medellín. Lamentable. Ahora, feo, lamentable, preocupante, algunos desadaptados. Y otra vez aparece la violencia, lamentablemente, cuando salía un ex Independiente Medellín, imagínese, donde simplemente lo cambiaban, salía a agradecer al público y aparece entonces Daniel Torres. Él de alguna manera conciliaba con la tribuna, algunos aplaudían, otros chiflaban, y aparecen algunos desadaptados tirando monedas, tirando de todo. Lo rompieron, lamentablemente, pero sigue la violencia. Por eso, inclusive desde ya, porque ya hay fecha para el partido clásico Nacional Independiente de Medellín, lo mejor es una sola hinchada y nos evitamos tantos dolores de cabeza. Medellín está y viene de sanciones en todos lados, sanciones por la Copa, sanciones en eventos internacionales, sanciones por la Liga, todo para Medellín, que ayer terminó primero perdiendo el partido, y antes de eso lo que se vio de un desadaptado, algunos desadaptados desde la tribuna tirando de todo, también algunos hinchas son cómplices, porque hay que señalar definitivamente y erradicar la violencia. Novedades de Independiente Medellín en la titular, por ejemplo, estuvo Salvador Ichazo, no estuvo Eder Chaus. Siguen los laterales Allen Palacios y Sneijder Mena, con perfil cambiado si se quiere para Sneijder Mena. Los juveniles Escorcia y Alfonso Simarra fueron los zagueros centrales, los veteranos Kevin Mantilla y el uruguayo que perdió la titularidad hace mucho rato, Joaquín Varela, simplemente dentro del banco. Daniel Cataño ha sido convocado y convocado, pero no aparece, más lesionado, más por fuera que aportando el fútbol a Independiente Medellín. Fran Fabra viene de una lesión, entró en la etapa complementaria, se le ve falta de ritmo. Próximos partidos para Medellín, inclusive está el domingo visitando al América, y pendiente por Liga también un clásico, y además por la Copa también un clásico. Bueno, amargos días para el Deportivo Independiente Medellín. Envigado Fútbol Club, ¿cómo lo tomamos frente al Bogotá Fútbol Club de visitante en el torneo Betplay? Y digo cómo le tomamos, porque diría uno, sacó el empate 3-3 de visitante. Lo que pasa es que Envigado ganaba 3-0 con solvencia, inclusive en los últimos 20 minutos se dejó empatar Envigado tras ganar 3-0, con Stewart Acuña el primero, Yendry Cuervo para el segundo, 2-0. Miguel Marulanda marcaba el 3-0 y parecía victoria del equipo de Envigado, pero al final terminó un 3-3. De acuerdo a esto, resignó los puntos el equipo de Envigado, que no levanta cabeza en el torneo Betplay. Lo de Atlético Nacional, movimiento absoluto del calendario, muchos partidos que se mueven, algunos para lunes. El jueves, recordemos, va frente a Tolima, partido que estaba pendiente para el Atanasio, va con el horario de las 6:05 de la tarde. Este jueves estaba aplazado ese partido, Nacional frente a Tolima en Itagüí. Atención, que decíamos lo de Pasto, porque aparecía en la programación de la DIMAYOR para el día sábado. Pues si no lo prestaron antes del concierto, el sábado es el concierto en el Atanasio. Ese partido no se podía jugar, así que ya se cambió y hay fecha. Nacional frente a Pasto, jueves 22 de octubre a las 8 de la noche para ese compromiso. Y también la Copa Betplay queda definida, donde Nacional será el local frente a Independiente Medellín, buscando un cupo para avanzar ya por parte del departamento de Antioquia a una semifinal. Copa Betplay, Nacional Medellín, Nacional local, miércoles 14 de octubre en el Atanasio a las 8:30 de la noche. Y aparte de Nacional, Medellín, Envigado y nuestros equipos, digamos que hoy juega la selección colombiana de fútbol. Hoy, 6:45 hora de Colombia, partido amistoso en Miami frente a Perú. Ya jugó dos partidos anteriores, empate ante México, derrota frente a Paraguay y ahora frente a Perú esta noche.
7: A toda la audiencia, feliz día, un abrazo para todos.
3: Bambino, muchas gracias, Dios lo bendiga, gracias por información deportiva. Hasta ahora en Radio 1, la de 1.93.9. Buenos días, los queremos mucho. 5:58.
5: Ay, ese disco me lo hace recordar.

0: 6 y 1.
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3: En Radio 1 ya tenemos las 6:10.
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3: Ya tenemos las 6:11 en Radio 1, la de 1.93.9. Buenos días para todos los oyentes que a esta hora se disponen ya a camellar, a trabajar con ánimo, con entusiasmo, recordándole a todos nuestros oyentes, escuchen muy bien, particulares, el pico y placa, hoy placas terminadas en 1 y en 4, motos de 2 y 4 tiempos, placas iniciadas en 1 y en 4, y nuestros amigos taxistas, placas terminadas en 6. Ahí está, pues, para que no me le vaya a cogerte pronto la tarde, el pico y placa, muchachos.
8: Ya tenemos a las 6:11, 6:11 en Radio 1, la de 1.93.9. Reiteramos a esta hora de la mañana el saludo con todo el aprecio, el cariño y el afecto para toda la gente que nos escucha. Desde muy temprano, a los que apenas entran a la sintonía, sean todos bienvenidos, gracias inmensas por siempre escuchar Radio 1, la de 1.93.9.
9: Ahí llegó a buscar y la chancera, que si hoy va a ser el chance.
8: Ya madrugó, fue a desayunar, por Dios bendito. Está como la otra, que a todo mundo ya le está ofreciendo boletas. La otra es chance y los dos par bultos de sal. Y a los que les cogen el premio no los pagan. 6:12 en Radio 1, la de 1.93.9. Esta es la 1 de los paisas. Vamos a comenzar este día también con una bonita frase que nos llega hoy a Radio 1, la de 1.93.9, o un muy bonito pensamiento. Tal vez usted, amigo oyente, está tan, tan concentrado en lo que todavía quiere conseguir, que no se ha dado cuenta de todo lo que Dios Padre Todopoderoso ha cambiado en su vida. Mire, a veces empezamos a no ver las maravillas que Dios obra en nuestra existencia. No las vemos porque estamos concentrados en lo que no hemos logrado. Por eso hoy la recomendación es: pare, respire, mire por el retrovisor de la vida. ¿Qué es mirar por el retrovisor de la vida? Mirar hacia atrás, desde donde comenzó usted a permitir que Dios hiciera su santa y divina voluntad en su vida hasta el día de hoy, y se dará cuenta todo lo que hoy ha logrado. Por eso sigue encomendando su vida a Dios Padre Todopoderoso. No eres la misma persona de hace un año. Has aprendido, has soltado cosas, has tomado decisiones, has seguido adelante, incluso en días en los que no tenías demasiadas ganas. No minimices tus pequeños avances solo porque todavía tienes metas pendientes. Dios también merece que le agradezcas por la persona en la que te está convirtiendo. 6:14 en las mañanas de 1 de Radio 1, la de 1.93.9. 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A ver los que reportan a sintonía a esta hora de la mañana. 314-49-39-93-9. Humberto Castañeda reporta la sintonía. Humbertico, buenos días, Dios lo bendiga. Por acá reporta la sintonía, dice, por aquí es que don Jaime.
3: ¿Qué dice don Jaime?
8: Por favor, me regala un saludo a el Titi y a Cantero, que están en turno. El saludo de parte de don Jaime, con mucho gusto y con mucho cariño. A ver qué dice el peludito. ¡Olé!
10: Buenos días.
8: No, papito, no le escucha nada. Métale ganas a la vocecita.
10: En la mesa de trabajo, reportando sintonía de acá de Ciudad Bolívar, Antioquia.
8: Ciudad Bolívar, Antioquia.
10: Con un excelente mañana. Cayó agüita por la noche, gracias a Dios, por las bendiciones que nos da. Cabo.
8: Llovió.
10: Para poner ahí en oración el descanso a mi madre que falleció hace 15 días el martes.
8: Amén, mijo, y lo sentimos mucho. Nuestras condolencias y te acompañaremos en oraciones, pidiéndole al Padre Todopoderoso que le dé el descanso eterno a tu bella madre. 6:15 en Radio 1, la de 1.93.9. Ahí por aquí nos escribe Dairo.
3: ¿Qué dice?
8: Saludos, compañeros, por acá madrugando, surtiendo en la plaza La Mayorista. Feliz día para todos. Están escuchando Radio 1, la de 1. Mónica desde La Salle. Buenos días, Mónica.
7: Buenos días, familia de Radio 1. Por acá reportando sintonía desde Manrique, La Salle. La Salle. Dándole gracias a Dios y a María Auxiliadora. Se les quiere de corazón.
8: Por aquí está my friend. Por aquí está Chepe Pineda, al otro lado del charco. Chepe Pineda, good morning.
3: ¿Qué te dice?
8: I love you, my crazy. Fine, thank you, well, mi guapa. ¿Cómo?
3: Fine, thank you, and you.
8: ¿No entendió?
3: No entendió nada.
8: Porque usted no sabe inglés, yo sí sé inglés. No, espere un momentico.
11: Cabo, cabo. Good morning, buddy.
8: Everybody.
11: Todavía frío, mucho frío, se vino el frío, Gabo. Yo que escucho Radio 1, la de 1, subile, Gabo.
8: Dios te bendiga, Chepito, gracias por la sintonía. A ver quién me reporta la sintonía, Ferney Calle, Ferney Cañas, a esta hora de la mañana. Ferney.
12: Amigos de Radio 1, muy buenos días. Gabo, Isa, buenos días. ¿Cómo amanecen? Que Dios me los bendiga y el Espíritu Santo me los llene de mucho gozo y de mucha energía. Gabo.
8: Yo.
12: Aquí, Gerardota, reportando sintonía, jalándole las tetas a estas vaquitas más bueno. Calorcito bueno, sabroso. Gabo. Por donde pasa uno, solo se escucha la mejor Radio 1, la de uno. Subile, subile, pero subile pues, Gabo.
8: Yo también estuve jalándose unas esta mañana y no precisamente de las vacas. Ahorita hablamos.
13: 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La de uno. Para todos los de la mesa de trabajo y oyentes, mis dos amados hijos, Marlene, reportándome de Castilla. Gracias, Dios, por otro día más. Por todo lo que nos das. Gracias, Dios. Sin Él no somos nada.
8: Que Dios te bendiga.
13: Besitos para todos.
8: La Virgen te acompañe en mi corazón. La Virgen te acompañe. Reporte de la sintonía hasta ahora en Radio 1, la de 1.93.9. 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allá. Y yo me gano los regalos aquí. ¡Ah, una belleza de hermosura! ¿Qué dice hasta ahora? A ver, a tenerme con noticias. Jesús Antonio, buenos días, ¿cómo amanece?
14: Bravo, Gabo, tenga usted muy buenos días. Un saludito muy especial para usted y toda la mesa de trabajo de Radio 1, la de 1, subile, subile. Habla Antonio Pérez del municipio de Caldas, la vereda La Quiebra. A ver si me pone un temita, el varón borracho. Que tengan un feliz día.
8: Dios te, Dios te bendiga, la Virgen te acompañe. Está porque está haciendo mala cara.
9: ¡Qué calor tan berraco! Esta menopausia me va a matar.
3: Ay, Dios mío.
8: Alejandro desde España reporta la sintonía y mire lo que nos dice Alejo desde España. Alejo nos dice, es la verdad, escuchar Radio 1 es como estar en el corazón de Medellín y el alma en Europa. 6:19 en Radio 1, la de 1, 93.9. Hacemos enlace en directo a esta hora de la mañana con nuestros compañeros de Noticias RCN, del canal RCN, nuestra tele, para contarle a todos los oyentes el cómo despierta, cómo se levanta Colombia y el mundo en materia de noticias aquí en Radio 1, la de 1.93.9. Le presentamos los titulares.
15: Revisemos más noticias de hoy. Una pequeña de 5 meses está en estado crítico tras recibir múltiples golpes que le dejaron lesiones graves en la cabeza. El principal sospechoso de esta salvaje agresión sería su propio padre. Y las autoridades nos cuentan que este señor ya se encuentra tras las rejas. qué detalles entregó la clínica, quédese con nosotros que ya en segundos les contamos.
16: Lo capturaron y luego lo dejaron libre, eso es lo que parece. Miren, hay indignación y mucho miedo en Ciudad Bolívar, sur de Bogotá, tras la liberación de un hombre que era buscado por participar en varios robos y asaltos. Entre esos, el de una camioneta. A pesar de las evidencias y de su paso ante la fiscalía, este hombre volvió a la calle. ¿Qué pasó con él? ¿Dónde está? ¿Quién responde? Ya les vamos a contar.
15: Cóctel mortal que terminó en homicidio, así clasificó Medicina Legal la muerte de Jennifer García durante una sesión de tatuaje a domicilio en el sur de Bogotá. El dictamen forense es claro, la mujer fue intoxicada con una mezcla de fentanilo, ketamina y midazolamina. Terrible, la peligrosa dosis fue suministrada directo a la vena, por supuesto, un enfermero en plena sala de su casa. Ya les tenemos y les traemos los detalles.
16: Árboles caídos, inundaciones y hasta bolas de hielo. Una impresionante granizada azotó un amplio sector de Bogotá, dejando este paisaje invernal. Aunque el aguacero colapsó la movilidad y generó varias emergencias y afectaciones en varias viviendas, muchos aprovecharon para jugar y disfrutar de una zona de la ciudad teñida de blanco. Les vamos a contar el balance.
15: Si en Bogotá el agua nos dio un buen susto, en Antioquia también hubo angustia. Medellín y varios municipios del área metropolitana terminaron bajo un fuerte aguacero, con granizo, árboles caídos y afectaciones en algunas viviendas. En el Urabá, las lluvias, que se prolongaron por horas, provocaron inundaciones y dejaron a cientos de familias afectadas. Salga preparado y preparada para este clima tan variable.
16: Y espere en nuestra emisión el duro relato de una líder social del Cauca que denuncia que en el corregimiento de Ortega, en Cajillo, llevan un mes amenazados, confinados por los criminales de Iván Mordisco. Como si fuera poco, aseguran que los secuestros continúan.
15: Hay indignación en la Unión Antioquia por la muerte de un perrito que fue atropellado por el conductor de una camioneta. Lo más doloroso es que, según las autoridades, el conductor no se detuvo a auxiliarlo y siguió su camino, como si nada. Todo quedó grabado en cámaras de seguridad y ahora buscan al responsable.
17: Aquí comienza Noticias RCN, bienvenidos. Oiganme, tremenda granizada en Bogotá, especialmente en el occidente de la ciudad. Las calles quedaron blancas. A esta hora se mantienen las congestiones de tráfico.
18: En el aeropuerto El Dorado tuvieron que suspender las operaciones aéreas durante al menos una hora por la caída del fuerte granizo y la baja visibilidad. Decenas de vuelos fueron cancelados.
17: Desalmados, los criminales de las disidencias de las FARC pusieron explosivos dentro de un colegio en Cajibío, en el Cauca. El ejército los desactivó.
18: Colombia es el país con más ataques de drones en América Latina. Así concluye un informe de una agencia internacional hecho para el ejército. Este año ya casi que triplica el número de atentados con estos dispositivos en comparación a 2025.
17: Como injusta califica Karina Rincón la condena en contra de su expareja por intento de feminicidio. La atacó 24 veces con un martillo frente a su hija. Deberá pagar 21 años de cárcel, pero podrá obtener rebajas en la pena.
19: Colombia cerrará su gira internacional enfrentando a la selección de Perú. Luego de lo que fue el empate frente a México y la derrota frente a Paraguay, Colombia espera mejorar su nivel y hacer un mejor examen. Además, el técnico quiere seguir probando jugadores nuevos.

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4: Hey, tenemos las 6 de la mañana, 25 minutos en Radio 1, la de 1.93.9. ¡Deja la bendita legadera!
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3: Ahí tenemos las 6 de la mañana con 32 minutos en Radio 1, la de 1.93.9.
4: ¿Qué fue el quejo? Esos calzoncillos ahí en la poseta, cochino.
3: Émelos ahí, que ya ahí se me los va a ir a lavar, oye.
5: Fui yo que los iba a lavar y se me olvidaron.
3: Oye, me lo estrega bien en la parte de atrás y por debajo, oye.
5: Ah, no, ¿y cuánto me va a pagar?
3: ¿Cómo?
5: Todo es gratis, ¿no es?
3: 5 lucas.
5: No. 20 usted me había dicho.
3: Tranquila, mi amor, que más me los lava sin necesidad de cobrarme. De la que ya llega ahorita, ella me los lava con mucho amor y le da besitos por allá.
5: ¿También cree que esa porcelana se va a tocar las uñas?
3: Para que vea, y le da besitos allá y todo.
5: ¿Cochino, a dónde?
3: ¿Yo cochino por qué? Si yo soy lo de ella. Soy de la mañana con 32. Usted va a decir que usted a su marido no le da besitos por allá.
5: Ah, bueno,
3: cuyo. Uy, que no. La he de ver hueliendo cuquitos así como si se estuviera asfixiando. 6:32 minutos en las mañanas de uno de Radio 1, la de 1.93.9. ¿Qué le pasó? Venga, ¿qué va a hacer con ese palo?
4: Yo, mi hijo, muy arrecho, ¿o qué?
3: Tenemos las 6 de la mañana con 32 minutos en las mañanas de uno de Radio 1, la de 1.93.9. Vos sabes. A ver, le voy a pedir el favor a esta hora que nos pongan mucha atención. Todas las mujeres.
5: ¿Por qué?
3: Y los hombres que ya pasaron de los 40 años de edad, Isa.
5: Cuando pasan de los 40 es donde empiezan muchas enfermedades.
3: Isa, no es que empiece enfermedades. Cuando uno pasa de los 40, uno muchas veces dice estar enfermo de una cosa o estar de la otra, ¿cierto?
5: Señor.
3: Simplemente que es a los 35 o 40 años donde el organismo o el cuerpo empieza a mostrar un desgaste en sus órganos. Ejemplo, por eso es que al que le mandan gafas, por lo general, de un 100%, el 80%, empieza ya a utilizar gafas después de los 40 años.
5: ¿Señor?
3: Ya está desgastado los ojos, ¿cierto? ¿Por qué salen las arrugas? Y todo de cuento, porque ya la piel está desgastada y una cantidad de cosas que van pasando. Le voy a hablar en este momento a los caballeros y a las señoras de los caballeros. Después de los 40 años comienzan a presentarse problemas en la próstata. O empieza a surgir un desgaste en la próstata. Es por eso que los médicos recomiendan, después de los 40 años, hágase el examen.
5: Un chequeo, señor.
3: ¿Sí me entiende? Pero después de los 40 años puede haber problema de la próstata, inflamación de la próstata. Inclusive después de los 40 años, en muchas ocasiones, puede que la impotencia sexual radique en problemas de la próstata. Pero como uno como hombre es como bobo y es como pendejo, y uno es como los carros viejos, hasta que ya no tiene arreglo, ahí sí empieza uno a ponerse cuidado. Mire, ojo a lo siguiente. Si usted tiene problema al momento de orinar, o sea, la potencia del chorro es muy, muy, muy débil. Usted va a apuntar y cuando va a apuntar, el chorrito sale así como sin fuerza, ¿sí me entiende? 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
5: ¿Qué hay que hacer?
3: 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Dolor en los testículos.
5: También de todo eso.
3: Dolor en la parte pélvica. 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

0: Allá, ayune padre, para que pruebe los desayunos trancados de aquí de Antioquia, mijo.
1: Y ojo con Chepa y con Gabo.
0: Ay, ya, debe ser metida también.
1: Porque le digo, pues, que tienen una montadera con uno.
0: 6:30. Acuérdese, para que se vaya, por, denme la bendición primero, entrontamente una bendiga. Para que tenga en cuenta, yo soy el que recojo la limosna en la iglesia, oye.
1: ¿Qué dijo usted?
0: ¿Cómo?
1: ¿Pactúame en qué?
0: Padre, entrontamente le diga.
1: Despacio, Padre, Hijo y Espíritu Santo.
0: Eso le dije yo.
1: Yo no entendí, pues.
0: A los padres, bendición para entrontamente le bendiga. 6:00 a.m, 38 minutos en Radio 1, la de 1.93.9. Atención, a ver, reporte de la sintonía, ¿quién nos escucha hasta ahora? Gloria Suazo, Itagüí. Carlos Mario Martínez de Aranjuez. Carlito, buenos días.
2: Gustavo, Checho, Isa, Dios los bendiga, bendiciones. Hoy amaneció un día divino, hermoso, lleno de bendiciones y muy lindo.
0: Amén, y a vos también, me cambiaste el nombre, voy a ir a cambiar ya mismo mi registro civil. No soy Gustavo, soy Gabo.
1: Gabo. ¿No ha podido?
0: Rogelio Antonio Marín reporta la sintonía, Janet Tobón reporta la sintonía, Luis Carlos, buenos días, ¿cómo amanece?
3: Buenos días, Radio 1, la de uno, buenos días, Isa, buenos días, Gabo, dígale a Chepa que ordeñe pues la vaca, pues, para que invite a café, pues.
0: Chepa, que ordeñe la vaca para que invite a café.
1: Dejen de ser metidos, hombre, vivan la vida y dejen vivir.
0: 6:39.
3: Es que Chepa no haces nada, pues.
0: Ave María, por Dios bendito.
1: No hace nada, sí.
0: Vamos con noticias, con información mejor a esta hora. Atención, pare bolas, pare oreja, información hasta ahora en las mañanas de uno de Radio 1, la de 1.93.9. ¿Cómo despierta, cómo se levanta Medellín, el Valle del Aburrá, Antioquia, Colombia, el mundo y el planeta entero? Se lo contamos en Radio 1, la de 1. Atención, que judicializan a un hombre en la ciudad de Medellín.
1: ¿Por qué, Gau?
0: Por agredir a su hijastra de 7 años de edad. Atención, que un hombre fue judicializado en Medellín por su presunta responsabilidad en los delitos de acceso carnal abusivo con menor de 14 años y violencia intrafamiliar agravada, luego de que las autoridades conocieran en un caso de presuntos abusos contra su hijastra, una niña de 7 años de edad. De acuerdo con la fiscalía, los hechos habrían ocurrido en agosto del año 2025 en la capital antioqueña. La investigación señala que el procesado al parecer sometió a la menor a vejámenes, así como violencia física y psicológica dentro de su entorno familiar. El caso fue presentado ante un juez de control de garantías en el marco de una estrategia nacional liderada por la Fiscalía para perseguir delitos sexuales cometidos contra niños, niñas y adolescentes. Las autoridades avanzaron en la recolección de pruebas que permitieron vincular al hombre con los hechos denunciados. Este proceso hace parte de los resultados obtenidos durante los denominados Meses de la Justicia para la Niñez, una iniciativa institucional desarrollada entre agosto y septiembre, que permitió identificar y judicializar a 275 personas presuntamente involucradas en delitos sexuales contra menores de edad en diferentes regiones del país. De ese total, 258 recibieron medidas privativas de la libertad. Entre los resultados de esta estrategia se encuentra el caso de este hombre, de un hombre enviado a prisión por su presunta responsabilidad en el abuso sexual de una adolescente de 15 años en una fundación de la localidad de Ciudad Bolívar en Bogotá. Y así han ocurrido muchos casos en el territorio nacional. 6:40 a.m. en Radio 1, la de 1, 93.9. Ya venimos con los momentos de fe, de esperanza, de reflexión, los momentos de fe, los momentos con Dios en Radio 1, la de 1, 93.9. No se muevan, que ya en Radio 1, la de 1, 93.9, ya regresamos.
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1: Ya tenemos las 6 de la mañana con 45 minutos. 6 de la mañana, 45 minutos en Radio 1, la de 1, 93.9. Llegó el momento o el instante de los momentos de fe, de esperanza, de reflexión. Los momentos con Dios en Radio 1, la de 1, 93.9. Voy a poner un ejemplo, mi querida Isabel Porras Escudero.
2: ¿De qué, Gabo?
1: Diariamente nuestra oración va muy enfocada al soltar, al liberarse y al desprenderse de todo lo que nos hace daño. Si el cactus lleno de espinas que a usted la está lastimando y al cual usted se aferra como sin aquello no fuera capaz de vivir, si Dios le da la oportunidad hoy de soltarse y de liberarse, ¿usted qué le diría a Dios?
2: ¿Qué le diría yo a Dios? Que gracias por haberme quitado eso, que gracias por haberme abierto los ojos, mostrado el camino.
1: Pero esa no es la respuesta.
2: ¿Por qué?
1: Porque es que Dios te da la oportunidad de que vos soltés. Te da la oportunidad de que vos te libres.
2: Pero es que somos muñecos.
1: Dentro de su libre albedrío, Dios le dice, te doy la oportunidad. Y esa oportunidad te la voy a dar con una garantía. Que cuando vos soltés, cuando vos te libres,

0: yo estoy aquí presente para tomarte en mis brazos, para bendecirte y para llenar tu vida de bendiciones nuevas. No he podido volver a llenar tu corazón, a llenar tu vida y camino de cosas nuevas y maravillosas, es porque estás aferrada a lo que te causa dolor. Yo te di un regalo muy grande que se llama libre albedrío, o sea, el poder de decidir qué querés y qué no querés en tu vida. ¿Quieres seguir aferrada a ese cactus o a esa planta llena de espinas y seguirse lastimando? Es su problema, pero yo no la voy a arrancar de ahí. Le voy a dar la oportunidad de que usted, muchacho o muchacha, suelte.
1: Pero ¿sabe, Gabo, por qué a veces pasa eso? Porque nos da miedo del que dirán. Nos soltamos porque vamos a seguir intentando, vamos a seguir.
0: Yo diría que no es el que dirán. Yo diría que es la zona de confort. La zona de confort de las personas que se acostumbran y se aferran a lo conocido. Y el miedo y la falta de fe a dar el paso de fe, valga la redundancia, para que Dios te demuestre lo desconocido, ¿cierto?
1: Eso le da usted el miedo, no le da miedo.
0: Y todos los que... ¿Pero miedo de qué?
1: Por eso, ¿qué pasará si me quedo sola? ¿Qué pasará si yo no... Si
0: pero ¿cómo te vas a quedar al lado? O sea, es que podés estar al lado de una persona que ya no te quiere. ¿Sí me entendés? O sea, tenés la presencia de carne y hueso de alguien, pero igual no te quieren. Igual estás sola porque no te quieren. O estás solo porque no te quieren. O sea, es que el hecho de que haya la presencia física de algo, de alguien, pues eso no quiere decir que estés acompañada. Hay mucha gente que está rodeada de muchas personas y a la vez está sola. Entonces, siempre hemos estado diariamente en esta tarea de aprender a soltar y de liberarte de lo que te causa daño. Y no solamente hablo de personas, hablo de empleos, de lugares, de situaciones que hoy Dios nos da la oportunidad para de una vez decir, hoy suelto, Señor. Señor, si suelto este empleo, si suelto esta persona, si suelto esta situación, tengo miedo de esto, de esto, de esto y de esto. Pero Señor, a ti te entrego mis miedos. A ti te entrego mis miedos, te entrego los temores, las ansiedades, la tristeza, el estrés. Todo lo que me causa el pensar o el sobrepensar qué va a pasar si suelto esta situación, si suelto a esta persona, si me libero. Te entrego todo a ti, Señor, y en ti confío, Señor. Hoy me doy la oportunidad de soltar lo que me causa dolor y me llena de tristeza.
2: Gracias, mi Señor.
0: Amigos y amigas de Radio 1, la de 1.93.9, que Dios Padre Todopoderoso tenga piedad y misericordia de nosotros y nos permita hoy alcanzar lo que con tanta fe, esperanza, confiamos, rogamos y suplicamos, siempre teniendo en cuenta que una cosa es perseverar y otra cosa es la terquedad. No se deje manejar por las personas que de una u otra forma le dicen que si usted se cree santo o santa por estar orando o rezando todos los días, usted simplemente dígales, precisamente porque no soy santo, es que diariamente oro, diariamente rezo y diariamente le pido a Dios Padre Todopoderoso que me bendiga. Precisamente porque no soy santo y porque soy pecador, es que busco diariamente tratar de acercarme a Dios Padre Todopoderoso. Recuerde cuánto criticaron a Jesús de Nazaret aquí en la tierra, simplemente por decir que era el Hijo del Padre. Lo criticaron tanto que lo llevaron hasta la muerte. Pero aquellos que quisieron hacerle daño o que le hicieron daño al Hijo de Dios, pues tuvieron que vivir en carne propia la furia de nuestro Padre Celestial. A esta hora queremos decirte, Padre Celestial, que nos des la fuerza, la voluntad, la entereza para soltar aquello que nos hace daño, que nos lastima y que nos molesta, Señor. Tal vez no estamos aferrados a personas, empleos o situaciones, sino a algo, algún beneficio que aquellos nos proveen o que aquello nos provee, Señor. Señor, hoy decido soltar con la fe, la confianza y la esperanza que aquello que queda vacío, tú lo llenarás 70 veces 7 de cosas maravillosas, especiales y espectaculares. Creo en ti, Señor. Digamos juntos a esta hora de la mañana, Dios Padre Todopoderoso, aquí estamos, en el nombre del Padre, del Hijo, del Espíritu Santo, amén. Hoy vengo a dejar en tus manos lo que no puedo controlar, Señor. A veces intento resolverlo todo, pero sé que solo en ti está la respuesta. Enséñame a confiar más y a temer menos, a descansar en tu voluntad, a comprender que tus tiempos son perfectos, aunque los míos no lo entiendan. Quiero aprender a vivir en paz con el corazón tranquilo y el alma ligera. Ayúdame a soltar lo que ya cumplió su propósito, personas, empleos, situaciones, lugares. A entender que muchas personas no vienen para quedarse en nuestra vida, sino para enseñarnos o para aprender de nosotros algo que tú decidiste, Señor, que teníamos que aprender o que teníamos que enseñar. Enséñanos, Señor, a perdonar lo que dolió y agradecer lo que se queda. Muéstrame el camino que conduce a mi propósito, guíame con tu luz cuando mis fuerzas flaqueen y enséñame a decidir desde la calma, no desde el miedo. Bendice mis días, mis sueños, mis relaciones y cada paso que doy. Que tu presencia me acompañe en los silencios, en las esperas y en los comienzos. Declaro que todo lo que se acomoda cuando confío en ti, todo se acomoda cuando decido confiar en ti. Que lo que llega trae enseñanza y lo que se va deja espacio para lo nuevo. Gracias por sostenerme, por hablarme en lo simple y recordarme que no estoy en soledad. Hoy elijo confiar, agradecer y avanzar con fe, porque sé que lo mejor ya está por manifestarse y que todo lo que viene tiene propósito, Señor. Lo declaro y lo decreto en el nombre de tu amadísimo y santísimo Hijo, nuestro Señor Jesucristo. Amén, amén, amén. Todo lo puedo en Cristo que me fortalece, todo lo puedo en Cristo que me fortalece, todo lo puedo en Cristo que me fortalece. Si Dios está conmigo, ¿quién contra mí? Si Dios está conmigo, ¿quién contra mí? Si Dios está conmigo, ¿quién contra mí? Cruz sacra, sid mi quilus, la Santa Cruz sea mi luz. Repitan conmigo, Dios conmigo, yo con Él, Dios delante de mí, yo atrás de Él, santos ángeles, santos espíritus, a mis espaldas. Yo soy su amigo de siempre, el Gabo Jaramillo. Que Dios siempre les bendiga. Padre Pigi, buenos días. Bienvenido al equipo de Radio 1, la de 1, 93.9. Adelante con los momentos con Dios en Radio 1, la de 1.
3: Si alguien no te quiere, tranquilo. Si alguien habla mal de ti, tranquilo. Si alguien vive hablando a espaldas tuyas, tranquilo. Pero ¿cómo voy a estar tranquilo si me está ofendiendo, me está tratando mal, me está escribiendo comentarios feos? Tranquilo, a mí me ha pasado. En las redes sociales hacen comentarios de todo tipo. Y cuando algunos amigos me dicen, padre, es que mire, en sus redes sociales le escribieron cosas muy feas en los comentarios. Tranquilo. Pero ¿y por qué? Por una sencilla razón. Esas personas, primero, no son felices. Viven amargados. No se quieren ni a ellos. Ahora me van a querer a mí, que soy un desconocido. No quieren ni a la familia. No quieren ni a la mamá ni al papá. No. Tranquilos. Recuerda, tú no estás obligado a leer un mensaje. Tú no estás obligado a cargar con el dolor, la ira y frustración de una persona. Recuerda algo. La basura que cada uno tiene, que cada uno la recicle y la ponga donde tiene que ponerla. Pero tú no le estés cargando basura a otra persona. Sus dolores, sus crisis, sus problemas, no es necesario que tú la guardes en tu corazón. Porque en el momento en el cual eso que esa persona dijo, la guardas en tu corazón y te llenas de dolor, tristeza o rabia, es porque estás guardando la basura de otro. Así que aprende, si no te quieren, tranquilos, no se quieren ni ellos, entonces no hay obligación para que te quieran a ti. Aprende a disfrutar de las personas que te aman. Santo ángel de mi guarda, mi dulce compañía, no me desampares ni de noche ni de día, hasta que me pongas en paz y alegría con todos los santos, Jesús, José y María. Y la bendición de Dios Todopoderoso, Padre, Hijo y Espíritu Santo, descienda sobre ustedes y los acompañe siempre.
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5: Y dice así, para que se la mandes a un amigo, a alguien que esté enfermo, a alguien que esté a punto de abandonar. Si quieres grabarlo, grábalo, porque sé que alguien le va a levantar el ánimo hoy. Dile estas palabras.

0: pararse, díganlo fuerte.
1: Y porque Dios es fiel, hoy todo.

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3: En Radio 1 son las 7 y 17 minutos.
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8: Quisiera ser el diablo, salir de los infiernos con cachos y con cola y el mundo recorrer. 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
9: Ese no es el disco de esta.
8: ¿Cómo? Si no te arrepientes, vieja, yo te juro que te pesa. Yo te arranco de las huevas y te manto la...
9: No, yo te arranco la cabeza.
8: Por eso lo dije.
9: Usted dijo...
8: ¿Qué dije? ¿Qué dije? No, dígala, diga la palabra que...
9: Te arranco
8: que,
9: las pelotas.
8: Yo dije pelotas. ¿Algún oyente escuchó que yo había dicho pelotas, Chepa? Salúdeme a la gente que va en el transporte público, la gente que va en los buses, busetas, colectivos, taxis, chiveros, la gente que va en el metro, metrocable, metroplus, en el tranvía. Salúdeme los Chepa, en los alimentadores del metro.
10: A los amigos que van en el bus a esta hora, dejen de restregar ese mercado a las muchachas.
8: Hey, Ave María, por Dios bendito, no es que uno lo restriegue, mi vida. Y no es como ellas ya se ponen pañales o se ponen nalgas, quedan muy nalgonas, mi amor, entonces toca rayarlas. 7:19 en las mañanas de 1 de Radio 1, la de 1.93.9. Oiga, se acerca un gran concierto.
9: ¡Otra vez!
8: Se acerca un gran concierto, por Dios bendito, pero una cosa de locos, una cosa espectacular.
9: ¡Míreme, míreme!
8: Que usted no se imagina.
11: Pero al llegar,
8: que usted no se imagina, por Dios bendito, lo que se viene va a ser una cosa espectacular.
9: Yo que me lo conozco a usted, cuando dice espectacular, cuando dice concierto, es porque, mejor dicho, viene con una sorpresa que lo deja uno anonadado, boquiabierto. Oyente de Radio 1 que quiera ir, no se lo va a poder perder, mejor dicho, cuente a ver, Gabo.
8: Va a ser una cosa sensacional. Este concierto está programado para ser la bienvenida del fin de año.
9: Si estamos hablando de la bienvenida de fin de año, entonces es música de diciembre, obviamente, ¿cierto?
8: Esto lo vamos a... No solamente música de diciembre, porque sé quién dijo que en diciembre solamente se bailaba parranda y música de Rodolfo Icardi.
9: ¿Y
8: señora, en diciembre también, vea, se baila parranda, se baila tropical, también se escucha vallenato y también se chupa guaro.
9: ¡Ay, fue puerca! A ver, entonces vamos a esperar que Gabo nos dé esa noticia, oyente de Radio 1, para este, atención, mientras está comiendo el pastel de pollo, mientras está ahí en los fritos, mientras está tomando el café, ojo, se quema. Pilas, porque lo que nos va a contar Gabo nos va a dejar boquiabiertos. Yo siempre le digo, si usted oyente de Radio 1, vea, es que una berraquera, los mejores conciertos, porque no son eventos, no, conciertos. Y si Gabo lo dijo, es porque venía con una sorpresa, por eso era el misterio que tenía ayer usted en esa reunión, ya me lo pillé, para poderle contar a los oyentes, o sea, que los que madrugaron van a poder escuchar esta noticia y los que no, usted le va con el chisme.
8: Bueno, pare pues bolas.
9: Hágale.
8: Porque del mes de noviembre, Radio 1, la de 1, 93.9, les va a dar la bienvenida al fin de año. 22 de noviembre.
9: 22 de noviembre.
8: Gratis. Nada más y nada menos que con los cantores Coco y Coronel.

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0: Oiga, esta canción se llama Jorge.
1: Sí, señor.
0: Y ahora sacaron Don Jorge.
1: Sí.
0: ¿Usted no ha pillado que ahí sale? ¿Cómo es que llama este muchacho? Hombre, ¿cómo es
1: que
0: le
1: dije? Sí,
0: sí, pero ¿cómo es que le dije ahorita?
1: Ay, se me fue.
0: Huepucha, hombre, y lo tengo aquí.
1: Espérate, espérate, que yo creo que lo tengo aquí.
0: Búscalo, hombre, que lo tengo aquí en la punta de la Tales, por Dios bendito, hombre. Quique, Quique. Uno que hace borrachito en las redes sexuales y todo ese cuento.
1: Sociales.
0: Sexuales también, porque también salen casi que en pelota mucha gente pues por las redes sociales sexuales. Oiga, llegan con su nueva canción y nuevo éxito los cantores Coco y Coroneles. Se llama Don Jorge, el que vende granizados.
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0: Los cantores de Coco y Coroneles.
1: ¡Qué guayabito!
2: ¡Otavio! ¡Otavio! ¿Dónde te parranda esta noche?
0: Y listo, y ya, y con ellos nomás.
3: ¡No, no me digas!
0: No, señora,
3: no
0: porque, porque también viene nada más y nada menos, adivine.
3: ¿Quién?
0: Con esta sí le voy a dar, y ¿dónde es, y puerca?
3: Cuéntelo, cuéntelo.
0: Nada más y nada menos que el combo de las estrellas. 22 de noviembre. 22 de noviembre, gratis. Con Radio 1, la de 1.93.9. Bienvenida al fin de año. Con Radio 1, la de 1.93.9. Ve, muñecote, aquí precisamente, ahí te lo mando grabadito, estamos hablando de los cantores Coco y Coronel. Con el nuevo tema, Don Jorge. ¡Ay! El nuevo palo del fin de año, higüepucha. Listo, le estaba hablando entonces que eran los cantores de... Los cantores Coco y Coronel.
3: ¿Sí,
0: los cantores Coco y Coronel? El combo de las estrellas.
3: Pam, pam, pam, pam.
0: Tran, tran, tran, tran. Tra, la, la, la, la, la. Cuando digamos nosotros, señoras, señores, con ustedes, aquí gratis para los oyentes de Radio 1, la de 1, 93.9. Bienvenido al fin de año. Aquí está el combo de las estrellas. Era del combo de las estrellas. ¿No sabe qué era el combo de las estrellas?
3: No sabía.
0: Ah, no, está más atrás que el fundillo, mija.
3: Tingui, tingui, tingui, tingui, tingui.
0: ¡El combo de las estrellas! ¡Ajuepucha! Bendito sea mi, yo no me toqué la nalga con la nariz tan fría que me dan calambre y se me frunce el tales. ¡El combo de las estrellas!
3: No, es que mejor dicho, oiga eso.
0: Va a estar también una agrupación parrandera. Ellos se llaman nada más y nada menos que los Arrimaleros. De Girardot, Antioquia, niño. Pa'l mundo entero. Los Arrimaleros. Eso es gratis.
3: ¿Gratis?
0: Gratiniano, mami. Aquí no le cobramos un peso a nadie. Y como solamente Radio 1, la de 1, sabe hacerlo.
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0: ¡Los Arrimaleros!
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0: Y su gran éxito, la mandarina, mami.

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1: En los conciertos de Radio 1, la de 1.93.9. Lógicamente no puede faltar mi bendito vallenato con el morenazo Yair Ortiz. ¡Ay, mi vida! ¡Cantámelo, Yair! ¡Cantámelo, cantámelo!
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1: Yair Ortiz.

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1: ¡Jair Ortiz! ¡Ah, güey, mamá! Eso va a estar una cosa de locos y me pucha.
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1: También la Unoteca de Radio 1, la de 193.9. Checho en la controladora, Gabo Jaramillo animando, y Sala de la Risa haciendo el paso de la culebra.
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1: ¿Y sabes quién vamos a tener también para el chupe?
3: ¿A quién?
1: ¿Para el chupeteo?
3: ¿A quién?
1: Nada más y nada menos que... ¿Y disimule a quién?
3: No, no hay nadie. ¿A quién?
1: Nada más y nada menos que...
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1: Al Julio Jaramillo de Colombia, y huepucha.
3: No, no te creo. Usted lo que va a hacer es una maldad.
1: No, una maldad, pucha, entonces a mi Dios. Yo ese día me trasteé una 5-6, oiga.
3: ¿Me trasteé una 5-6 qué?
1: ¿Cómo?
3: Medias.
1: Botellas de aguardiente. ¡Ay! Oiga esto. Entonces pille como queda la nota. Los cantores Coco y Coronel.
3: Señor.
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1: El combo de las estrellas. La agrupación barrandera de Girardot, Antioquia, para Colombia y el mundo, Los Arrimaderos.
5: Olga Lucía Sila.
1: El vallenato con Jair Ortiz.
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1: la Unoteca de Radio 1, la de 1. Y Julio Jaramillo de Colombia.
3: Dicho.
1: Estén pendientes entonces, ya venimos, ya regresamos con los oyentes a Radio 1, la de 193.9. Eso va a ser un concierto inolvidable, como solamente sabe hacerlo Radio 1, la de 193.9. ¿Sabes qué es lo bonito, Isa?
3: ¿Qué es lo bonito?
1: Que muchos nos imitan, mami, pero bendito sea mi Dios y todos los santos, nadie nos iguala, por Dios bendito.
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5: Volaron los pavos reales rumbo a la Sierra Mojada. Mataron a Lucio Vázquez. Por una joven que amaba.
6: Espérese.
5: Espérese que a este man le está pasando algo.
6: No quede la puerta.
5: ¿Cómo? Espere un momentico.
7: Me disponía a ir a visitarte.
5: Venga, Ovidio, por Dios bendito, usted ya se hizo revisar esa próstata. ¿Qué es esa entrada tan entradera tan berraca al baño a orinar, por Dios bendito? Vea, aquí hace que había entrado hace 3 minutos. Fue y se sentó en el butaco para seguir ordeñando y volvió y se paró. Mire, ¿cuántas mujeres no dicen, este hombre ya no me quiere, este hombre ya conmigo no reacciona, este hombre ya conmigo no le sirve eso? Mire, vamos a hablar de algo, mi estimada Isabel.
6: Cuéntelo, Gau.
5: Y el problema es cuando el desconocimiento nos pone en riesgos. Cuando hablo del desconocimiento, ¿qué es? Cuando creemos que lo que se ve por encimita... Cuando creemos que lo que se ve por encimita de nuestro cuerpo y está aparentemente bien, por dentro está igual. Después de los 40 años de edad, el organismo empieza a mostrar el desgaste del cuerpo por todos lados. Como le explicaba hace un momento, por eso es que al hombre le dicen después de los 40 años, hágase revisar la próstata, hágase los exámenes de la próstata, aliméntese correctamente para que evite problemas de la próstata. Hombre, mire, amigo, no le dé pena decir sufro de la próstata. No le dé pena decir quiero empezar a tratarme la próstata. No le dé pena decir quiero corregir cualquier dificultad o quiero prevenir cualquier problema de la próstata. Porque es que ¿cuántos hombres mueren a diario de cáncer de la próstata? Simplemente por el desconocimiento de lo que es la próstata y lo que conlleva cuando permitimos que tenga una cantidad de enfermedades o problemas. Mire, una próstata enferma, ¿qué puede causar? Puede causar disfunción eréctil, impotencia sexual. Si usted ya tiene síntomas después de los 40, como el chorro o la potencia del chorro al momento de orinar, es débil. O sea, sale con muy poca fuerza. O siente dificultad para orinar. Tiene que apretar el estómago como haciendo presión para que salga el chorro. Dolor en los testículos. Dolor u ardor al momento de orinar. O al momento de eyacular en la relación sexual. Tiene goteo involuntario, que usted es como y nada y se le van saliendo como goteritas de orina. No, o sea, no le dé pena reconocer esto. O sea, que eso es normal en todos los hombres. Dolor en la cintura, dolor en la espalda en la parte baja, dolor en los testículos, dolor en el pene. Una cantidad de síntomas. La gente que orina mucho, los hombres que orinan mucho, sobre todo en la noche que tienen que levantarse constantemente para el baño. 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

0: esta hora de la mañana. A ver quién más. Nancy Foronda eliminó el mensaje, pero la saludamos con mucho cariño, mi amor. Antonio Velasco. Joaquín Antonio Mejía Tejada Cuaco. ¿Qué esa pereza, por Dios bendito, Joaquín, por Dios bendito, hombre, no te entiende nada? Daniel Alberto, en el barrio Las Acacias.
1: Chavo, Isa, Chepa, Daniel Boyacá, del barrio Las Acacias, reportándole sintonía. Donde anda uno, se escucha Radio Uno, la de uno. Muchas bendiciones para todos.
0: Listo, Dios te bendiga, Parita, la Virgen te acompaña. A ver quién más está por acá. Luz Marina Osorio, que nos escucha siempre desde el barrio Guayabal. Gloria Rodríguez. Ahora está buscando Luz Marina, Chepa, para que tome la selfie, oye.
2: Sí.
0: Gloria Rodríguez, Rosalba Álvarez en San Javier.
3: Buenos días, Radio 1. Habla Rosalba de San Javier. Un feliz día para Isa, para Gabo y para todos los de la mesa. Por donde pasamos, nos estamos escuchando Radio 1, la de 1.93.9.
0: Amén. Amén y a ti también.
3: El padre que ya va a entrar.
0: Amén, Rosalba. A ver, ¿quién está por el audio acá?
4: Gabo, Gabo. Buen día, buen día. Radio 1, la de 1. Reportando sintonía aquí de Conatra 122, para la gente.
0: Conatra presente, conductores de Conatra.
4: Circular de Conatra. Para el 253, el viejo Javier. El viejo Javier ahí. Radio 1 era de 1, que cuando uno pasa, escuché Radio 1 era de 1, la esa, mejor de Medellín.
0: Esa es la nota, papi. Dios te bendiga. Por acá nos dicen un saludo muy especial para toda la familia de Radio 1, la de 1.93.9. Mi nombre es Nelson Enrique Ciro, vivo en Copacabana, nacido en San Rafael, Antioquia. Dios te bendiga, parcero. 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Para que esté pendiente, vamos a llevar a todos ustedes a que muestren su talento en un concierto de Radio 1, la de 1. Escuche Radio 1, la de 1. Aló, buenos días, ¿con quién hablamos?
5: Muy buenos días, muy buenos días, buenos días para todos en la bella ciudad de Medellín. Saludos desde Córdoba, sur de España, Córdoba. Saluditos a los muchachos de Electropartes, todos los electristas de Electropartes en Guayabal. Saluditos de parte de El Lobo, Johnny. Y me regala, por favor, La Verdad de Tu Amor, Lloviendo por Ti, de Luis Alberto Posada. Muchas gracias. Desde el sur de España.
0: Desde el sur de España, dime la verdad de tu amor, si todavía no pienses de... 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
0: 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A ver qué más reporta la sintonía a esta hora de la mañana. Hola, ¿qué tal? Buenos días, ¿con quién tenemos el gusto y el susto? Hola, buenos días. Dice que llama Vivi.
6: Radio 1, la de 1, Radio Vivi. Ya hace rato que no le escucho a Radio 1. Un saludito bien grande. Ha estado mucho frío, mucho frío. Acabando de soplar mi esposito Nelson Marcel.
0: Amén, mija. Que Dios me lo ampare, me lo guarde, me lo favorezca, me lo cuide y me lo libre de todo mal y peligro. Tenemos las 7 de la mañana con 42 minutos en Radio 1, la de 1, 93.9. Ya venimos con noticias, con información.
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0: 7:43 minutos, ya venimos con noticias y con informaciones de cómo despierta, cómo se levanta Medellín, el Valle de la Burra, Antioquia, Colombia, el mundo y el planeta entero. ¿Oíste?

0: ¿Ves qué es lo que pasó en urgencias del barrio Santa Cruz?
1: ¿Qué pasó, Cabo?
0: ¿Cómo le parece que le pegaron a un médico?
1: ¿Le pegaron a un médico?
0: Allá le pegaron a un médico, por Dios bendito. Yo vengo para contárselos aquí en Radio 1, la de 1, 93.9. Hola, no se muevan, no se muevan, que ya regresamos. 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
1: Tranquila, mami, que yo se lo meto de forma que no le duela, mi amor. Despaciecito se lo voy metiendo, mami. Forma que no le duela, mi amor, y que de pronto no la vaya a perjudicar, amor.
2: Venga, escucha lo que está diciendo.
1: No, pues, amor, piquitos por allá para donde no entra el sol, mi vida. Tenemos las 7 de la mañana, 48 minutos.
2: Tranquilo, que aquí escuchamos todos.
1: ¿Escucharon qué?
2: Usted se lo va a meter que no le duela.
1: ¿A quién?
2: Sí, escucho, Chepo, como ya se la pago. ¿Yo qué voy a saber? Usted estaba hablando por teléfono que se lo iba a meter, que no
1: ¿qué le
2: va
1: a meter el pie en el zapato, que el zapato le quedó chiquito?
2: Sí, claro, yo
1: entonces
2: nací
1: me
2: ayer.
1: Toca ponerle una bolsa al pie de ella para que a Mafe le entre bien el pie en el tacón.
2: Sí, ve, abra la boca, usted, yo le meto
1: usted
2: el
1: ahora toda me mal pensado. ¿Usted es que le está haciendo falta de eso qué?
2: Abra la boca, yo le
1: venga,
2: meto el dedo.
1: Venga, ¿a usted cuánto no le calibran?
2: Hey.
1: Que usted no se imagina sino eso.
2: Me imagino yo, todos los oyentes y todo el mundo alborotado.
1: Ah, entonces
2: ¿qué?
1: Todos son una mano mal pensados.
2: Tío, qué chepa.
1: Porque estábamos hablando, es que vea, le voy a explicar la historia. Pues ayer le compré unos taconcitos lo más de lindo a la Mafe, ¿cierto?
2: Sí.
1: Entonces, le quedaron chiquitos. Pues yo le dije, mami, vamos a cambiarlos. No, es que no hay la talla mía, entonces escoja otro, no es que yo quiero es estos. Entonces, ayer le dije yo, vea, hay que meter los tacones a la nevera con papel periódico, ¿sí me entiende? Moja papel periódico y usted lo mete y le requinta bien el papel periódico adentro, lo mete al congelador, luego lo saca, luego le echa el colcito y ya usted lo mete con la vuelta para que le sirvan.
2: Pero es que usted no le estaba diciendo eso, usted le dijo...
1: Ah, es que le tengo que explicar pues todo entonces.
2: Tranquila, que yo se lo meto que no le duele.
1: Yo ya había hablado con ella. Señoras y señores, ya está con nosotros al negrito de la noticia. El jefe del orden público en Medellín y el Valle de la Burrá.
3: Literal.
1: Señoras, señores, con ustedes les presentamos a esta hora nada más y nada menos que a Diego Alejandro Escobar Calle, el periodista de uno. Diego, buenos días, bienvenido a Radio 1, la de uno.
3: Hola, Gabo, un saludo especial a usted, a Isa, a todos los oyentes que están escuchando Radio 1, la de uno. Aquellas personas en el sector del Huecombe, muchas gracias por sintonizarnos.
1: Poca gente.
3: Mucha gente en el sector del Hueco. También a los comerciantes, las personas que están esperando su cita médica en las EPS y están escuchando Radio 1. Hombre, muchas gracias. Muy amable.
1: Y Dios les pague y les dé el cielo siempre por en sus radios. Preferir a Radio 1, la de 1, 93.9. ¿Oíste, Diego, antes de que comencemos con la ronda de noticias para los oyentes de Radio 1?
3: Cuente a ver.
1: Fue que en las redes sexuales ayer me pillé un...
2: Sociales.
1: Sexuales también, porque hay muchachas y muchachos que salen por ahí casi en pelota. Me pillé como un patrullaje un patrullaje así de rutina. Que estaba haciendo el secretario de seguridad
3: y
1: de Medellín.
3: Y alcalde encargado.
1: Y alcalde encargado Manuel Villa con la policía y el ejército. Entonces, como que
3: a un parquecito.
1: Como que llegaron a un parquecito y vieron por ahí unos muchachos que no respetan a nadie. Echando vareta ahí, ¿sí me entiende? Entonces, le metió el secretario de seguridad Manuel Villa y le dijo: ¿oíste? Descarado, respeta a la gente. ¿Qué haces fumando marihuana aquí? ¿Qué haces con eso aquí? Y mira a los niños ahí. Mira a los niños ahí. Entonces ahí mismo le dijo a la autoridad ese, ¿cómo es que le digo? Que llévenselo, ¿cierto? Llévenselo. ¿Y sabes qué? Y la gente está mamada de ustedes ya. Así le dijo, ¿sí o no?
3: Sí, no, y tiene toda la razón. Ahora, estas personas seguramente van a ir a un centro de atención de protección y van a estar libres.
1: Bueno, la pregunta, Diego.
3: Es muy jodido todo esto.
1: Pero venga, le hago una pregunta. Así como le hicieron a ese, ¿por qué no le hacen también eso a todos los que uno va por acá, por el centro, caminando, o se paran en cualquier puntico, y van sacando esos hijueputas tabacos grandes, que eso no parece un bareto, sino que eso parece como un bolinillo de los policías viejos? ¿Acuerdas los bolinillos cafés?
3: Sí.
1: Parece eso, ¿sí me entiende? Entonces, ¿por qué a esos también no les llaman la atención?
3: Bueno, aquí nos
1: metemos... ¿Fuera porque han con el secretario de seguridad?
3: Bueno, por una parte eso, y lo segundo, mi querido Gabo, recordemos que la Corte Constitucional en este estado garantista, yo no estoy de acuerdo, ojo lo que le voy a decir, yo no estoy de acuerdo, pero hay que decirlo de esa manera, pues ha permitido la llamada dosis mínima.
1: ¿Pero en espacio público?
3: Sí, o sea, la dosis mínima en los espacios en los parques, cuales usted pueda ejercer el libre desarrollo de su personalidad. Ya, ahora yo cosa. No estoy de acuerdo. O sea, lo que usted está diciendo es cierto. Es que hay espacios para respetar.
1: Es que mira, vos vas, es que mira, parate en este, en lo que te voy a decir en esta escena. Vaya, Diego, a cualquier parque hecho por la administración municipal y el INDER para los niños. Váyase para cualquier barrio. Váyase para cualquier barrio de Medellín, para cualquier comuna. Y los parquecitos, que son supuestamente para que los niños se diviertan. ¿Sí me entiende? Para que se diviertan. Están plagados de estas personas a las que les respetamos. ¿Sí me entiende? Les respetamos sus decisiones de consumir cualquier carajada que quieran consumir, ¿cierto? Pero entonces, ¿por qué hay que contaminar y dar ese ejemplo en los espacios de los niños? Dígame usted.
3: Usted tiene toda la razón, es que no pueden hacerlo. En este caso, es algo de respeto, de cultura.
1: Exacto.
3: Por ejemplo, de cultura. La situación es que va más allá de la simple cultura que debe tener las personas y respeto hacia los niños. Y también existe ese derecho de, ojo lo que voy a decir, no estoy de acuerdo, pero esa es la norma, el artículo 13 de la Constitución, el libre desarrollo de la personalidad, que fundamenta básicamente la dosis mínima que estableció o que permitió la misma Corte Constitucional. Dirá las personas que yo soy bajo el libre desarrollo de la personalidad libre para hacer esto. Y bajo la norma vigente que establece la Constitución del libre desarrollo de la personalidad, yo tengo derecho de fumarme el baretico.
1: Yo no estoy de acuerdo,
3: ver, pero ahí está.
1: Yo no critico a los consumidores de esto, ¿cierto? Cada loco con su tema. Cada quien verá quién se tira por un abismo. Cada quien verá y se mata con eso. Es su problema. Se les respeta. Y así como a mucha gente le gusta el chorrito, a ellos les gusta la vuelta. Pero es el respeto hacia los demás lo que no es tolerable. Es que uno te puedes parar, muchacho y muchacha, en un parquecito donde hay niños dentro de su inocencia y usted contaminando el ambiente visual y el aire también allá. O sea, no tiene uno por qué aguantarse que ustedes paren adelante de uno a bolear eso con todos los fierros. Como no me importa viejo y fue tanta, ¿sí me entiende? Entonces no es en la crítica al consumo, es la crítica al irrespeto de dónde se hace y delante quién se hace. He dicho, listo. Bueno, Diego,
3: muy bien.
1: Entremos en materia.
3: Eso es algo muy polémico, Gabo, segura. Es que este tema
1: seguramente el que le gusta la vuelta ya está escuchando el radio, está diciendo par de hijos de putas como hablan de pendejadas. Yo veré qué hago con mi vida. ¿Qué no le estamos diciendo que no se metas a vuelta? Sí. Estamos diciendo es, mate solo, no mate a los demás. Sencillo, mátese solo, no mate a los demás. Yo me acuerdo, Diego, cuando usted y yo que ya somos viejitos, usted que me lleva 7 años a mí.
3: Siete, no, 8.
1: Yo me acuerdo cuando en ese tiempo, ¿sabes qué?
3: Se escondían.
1: El marihuanero no dejaba ver. No, mija, el marihuanero, ¿veis? Y ya usted le veía su trabara porque tenía los ojos rojos. Pero no se dejaban ver, respetaban mucho con esa vuelta. Ahora no. Pero bueno, vamos con otra cosa más bien diferente. ¿Oíste, Diego? Hablemos de un caso para los oyentes de Radio 1, la de 1.93.9, de un motociclista que al parecer en estado de embriaguez, vuelvo y digo, al parecer en estado de embriaguez, pues causó un fatal accidente en Medellín. Se habla de que de este hecho resultó un muerto y un herido. Es lamentable y es preocupante que en lo corrido de este año, 13 personas han muerto en siniestros viales por causas asociadas al licor, después de que hemos hecho tantas campañas y tanto decirles, gasolina con licor no casa.
3: Y lo peor de todo, Gabo, es que no solamente están consumiendo licor, están consumiendo pepas, están consumiendo cocaína, perico, marihuana. Y eso dicen los muchachos.
1: La bomba de tiempo.
3: La bomba de tiempo. Y no, y lo peor de todo es que no es que yo manejo mejor así. Dicen muchos. Y esta tragedia que estamos hablando ocurrió ahí en Santa Mónica, en la comuna de La América, allí sobre la carrera 94 con la calle 35B, cerca al parque de ajedrez. El muchacho, al parecer, drogado o con alguna sustancia de estupefacientes o alicorado. Este muchacho, 27 años, venía rápido, se chocó con otra moto, resultó una muchacha herida este muchacho lamentablemente perdió la vida. Ya son más

0: de 200 las personas muertas este año en incidentes viales. Y lo peor de todo, la cifra que nos entregó la Secretaría de Movilidad hace contados segundos, 13 personas han muerto por causas asociadas al licor.
1: ¡Ah, María!
0: Iba de copiloto o iba conduciendo, etcétera, etcétera, y 13 personas muertas en siniestros viales por temas de exceso de velocidad y embriaguez. Entonces, el llamado de atención que hacen las autoridades es para que este tipo de actos no se repitan. Este motociclista, que al parecer iba borracho o con efectos de droga, pues lamentablemente falleció. Oiga, jovencito, 27 añitos, mi querido.
1: Uy, Laura. Sí.
0: Jovencito, muchachito, pues no se repitan, que su madre o su padre los entierren y degenerar esa tragedia, porque usted ya ha muerto, listo, pero ahí queda.
2: La familia, claro.
0: La familia. Oh,
1: y espera, yo le doy otra perlita. Papá y mamá, que a la niña con 13 o 14 años, o disque de regalo de 15, un N más, una moto. O ya, es que usted ya ve más culicagados menores de edad.
2: Sí.
1: Haciendo piques y pendejeando en esas motos que a mayores de edad, muchachos.
0: Vaya, para la 45, Enrique.
1: Pero es que el problema no es que tengan la moto. El problema es que, muchachos, hay que entender, eso es un medio de transporte. Eso no es para que ustedes se maten. Eso no es para que ustedes atropellen los demás. Eso no es que para que anden como Toretto en moto a 1000 kilómetros por hora, muchachos. Se están matando solos. Ni el casco se ponen. Es que el casco no es para joderlos. El casco es por si usted se cae y se golpea la cabeza. El casco reciba el golpe. Entonces, muchachos, mucha prudencia en esas motocicletas. Uno ve ahora a los motociclistas muy locos andando para arriba y para abajo. Hay que verlos cuando pasan a 80 o 100 por hora con el piso mojado cuando está lloviendo. Entonces, muchachos, pongan en pila. Y papás, no sean tan alcahuetas, por Dios bendito, hombre. No sean tan alcahuetas. Póngale freno a ese muchacho que mire cómo anda de loco en esa moto. O es que ustedes lo quieren enterrar. ¿O es que usted quiere que lo llamen y le digan, mamá, papá, ¿cómo le parece que aquí está Chiriquiquiberto, que estrelló contra un bus, contra un poste y se mató? ¿Cómo le parece que la niña bajaba borrada en esa moto y la niña dio contra un bus y se mató? ¿Ustedes quieren los padres de familia? Pues aconsejen a esos muchachos, hombre.
2: Literalmente. No, que es que yo a mi hijo le doy el lujo o el gusto que yo no tuve.
0: Sí, no, eso, o sea, también dicen eso.
2: Eso es lo que uno escucha, sí.
1: No, y es que no está mal. Lo que está mal es darle un aparato de estos a un muchacho que sabe que es bien irresponsable. ¿Sí me entiende? Vea, yo una vez compré una moto.
2: ¿Una moto?
1: Una moto. ¿Sí me entiende? Y pregunté, ¿esa moto de quién era? Y la compré casi nueva. Y me dijeron, esa moto era de un pelado. El papá se la compró. Se la dio de regalo de grados cuando salió de 11. Y el papá le dijo, le siento tufo a licor andando en esa moto, y se la quito. Dicho y hecho, papito.
0: ¿Se la quitó?
1: Llegó el pelado una vez a la casa y calladito.
0: Eso fue la vida real.
1: Sí, entonces, sí. Y calladito. Llegó el pelado a la casa y calladito. Venga, muchachos, venga, fulanito, hábleme. Le dijo el papá, venga, siéntate aquí conmigo. No, papá, tengo muchos sueños, venga. Cuando, claro, le sintió el tufo, según el muchacho, a una cerveza que se había tomado. Páseme los papeles, papito. Y se la vendió al otro día. Al otro día está en una compraventa.
0: Eso se llama disciplina.
1: Moto. Al otro día estaba en una compraventa esa motocicleta. Bueno, Diego, hablemos de un caso de violencia intrafamiliar que se presenta en el municipio de Barbosa, Antioquia. ¿De qué se trata?
0: Mire, le pasé como la ficha, pero eso es vergonzoso. Mucha atención que en el sector conocido como El Portón, el barrio El Portón del municipio de Barbosa, oiga, un tipo llegó exaltado a su casa y cascó a su mujer en embarazo. Casi la mata.
1: Exaltado no, quiere decir, llegó como muy guapo, como muy hombrecito.
0: Muy hombrecito, llamaron las autoridades en medio de la riña, la pelea, y lo cogieron y se lo llevaron para la guandoca, al tipo. Hombre, se creen muy machitos porque le pegan a una mujer en estado, una mujer primero que todo, y peor, en estado de embarazo. Ahí tienen para que lleven y se lo llevaron para la guandoca en el municipio de Barbosa.
1: Allá debe estar diciendo en la cárcel, puta, yo para qué me puse a beber. No vea lo que hace el trago con uno, por Dios bendito. El trago no es usted. Usted sabe que es pegón. Solamente que tiene que esperar a tomar para que se le salga la marica que tiene adentro, el hombre que usted cree que tiene adentro, para pegarle a una mujer.
0: Sí, el hombre de 46 años, la mujer de 33, la muchacha se encontraba y fue trasladada a un centro asistencial en estado de embarazo para que le ayudaran a suturar algunas lesiones que este desalmado le generó en el sector del barrio El Portón del municipio
1: hombre,
0: de Barbosa.
1: Y para cardio, se embarazó la muchacha.
0: Ah, no, es que se cree muy berraquito.
1: Mucho degenerado, mucho descarado, hermano, por Dios bendito.
0: La cascó, le pegó y afortunadamente lo cogieron.
1: María, le digo pues que yo me conseguiría un moreno que le digan Chucho allá adentro.
2: Ya sabemos lo que pasa.
0: ¿Chucho o Chuchito?
1: ¿Cómo Chuchito? Para que le digo, pues, torcí a mi Dios.
0: Para que cuando baje a recoger el jabón, ¿qué?
1: Es que me esposa, que le tire 10 pastas de jabón y recogémela, haceme el favor.
0: Sí, señor.
1: Y de ese jabón rey que no lo cogieron ni por el ver. Que se queda uno como media hora bregando a coger ese jabón. Y ave María.
0: Ay, Chuchito, no me haga tan duro.
1: Necesito un moreno que le digan Chuchito allá adentro para que... No, es que muy descarado como la pegar a la imagen de embarazo, hermano. Es que muy descarado. Hablemos de más, Diego, de más noticias a esta hora en Radio 1, la de 1.
0: Ay, Chuchito. 93,
1: para que cuando él te diga, ay, Chuchito.
0: Así no, Chuchito.
1: No, por ahí no, Chuchito.
0: Chuchito, por ahí no. Chuchito, no más jabón.
2: Ave María.
1: Hablemos de más noticias, Diego, porque se realiza la captura, contemos a los oyentes de Radio 1, la de 1.93.9, se realiza la captura del padre de una bebé de 5 meses de nacida, que esta niña de 5 meses ingresó con graves lesiones a una clínica en el municipio de Itagüí.
0: Diga, es que nos llamó una semana del hecho que dijimos en Bello y mire lo que pasó en Italia.
1: No, amigas, que este 7 me sino cogió a la niña de 5 meses y la volvió mierda. No me digas eso.
0: Literalmente, en estado crítico. En estado crítico permanece una niña de tan solo 5 meses, una bebecita de 5 meses.
1: ¡Murió!
0: En un hospital de Itagüí. No ha muerto. Está muy crítica, está muy grave y las autoridades le pusieron los ganchos a este padre de familia allí en el hospital.
1: ¿Y lo pueden llamar de Chuchito?
0: Yo no sé si de Chuchito, pero sí debería tener una investigación para saber qué fue lo que ocurrió. Se trata, y voy a dar el nombre porque las autoridades lo dieron, Daniel Toro, un hombre de 31 años, señalado como el padre de la bebé, capturado por parte de las autoridades allí en un hospital de Itagüí, y de acuerdo con información suministrada, el hombre es investigado por el delito de tentativa de homicidio agravado, por lo que deberá responder ante la justicia por este delito en contra. La captura se da luego de que esta niña, esta bebecita, ingresara a este centro asistencial y permitió activar todo el código dorado. Todas las autoridades dijeron, es que esta muchachita está mal, todo se debe al parecer porque los golpes de su señor padre.
1: Hágame
0: la
1: bendito,
0: alcaldía de Itagüí activó la ruta integral de atención y protección al menor, acompañada por la madre de la bebé, y la atención contempla acompañamiento psicológico, jurídico y social, además acciones institucionales para garantizar los derechos de esta pequeña bebé.
1: Hombre, o sea, yo cada día digo una cosa, Diego, y cada vez me convenzo de eso. Y es la falta de Dios en el corazón. Cuando vos respetás a Dios, Padre Todopoderoso, respetás a todo mundo. Y mira que si vos te pones a ver los tiempos del siglo XXI y los comparás con los de hace muchísimos años, antes de Cristo, esto es Sodoma y Gomorra. ¿Se acuerda cuando a nuestro Señor Jesucristo le iban a matar cuando era bebé?
0: Sí,
1: que mataron todos los niños. Mire todo lo que están haciendo contra los niños en este momento. Mire las aberraciones tan impresionantes que se están viendo, por Dios bendito, ve. Reducito Rodolfo Hernández, ¿ok? Ay, ve, yo pensé que era él, velo ahí arriba, ve. Bendito sea mi Dios. Oiga, entonces, se pregunta uno, Diego, ¿en qué cabeza de un padre cabe ensañarse a golpes contra una bebé de 5 meses de nacida, por Dios bendito?
2: Demoniado, locos.
0: Sí, no, yo insisto, son temas muy, muy complejos, muy difíciles, y la invitación, sí señor, tener a Dios en el corazón, porque eso, ¿quién se le pasa por la cabeza a un padre de familia? Hombre, uno entiende porque hemos sido padres. Usted, Isa y yo somos padres y los niños lloran, los niños a veces, pero eso no es justificación para molerlo a golpes.
1: Hablemos de otra, Diego, para los oyentes de Radio 1, la de 1.93.9, que tiene que ver con un presunto caso de violación o de abuso sexual de una niña de 9 años de edad.
0: Si
1: esto
0: niños,
1: sucedió en Cáceres, Antioquia, donde a un hombre lo asesinaron y cuando encontraron el cadáver lo encontraron con un letrero en el pecho, abro comillas, que decía: por violar a una niña menor de 9 años, cierro comillas.
0: Eso es lo que decía. Se trata del señor Javier Alexander Ramos Espinosa, un hombre de 32 años, quien presenta varias heridas en su cabeza. Esto ocurrió, Gabo, en la vereda San Pablo, en el sector La Vuelta de la Oreja, a unos 30 minutos del casco urbano, allí en esta localidad, y fue trasladado al hospital de Tarazá, donde falleció. Junto al cuerpo habría sido tenido ese letrero, como usted dice, por violar a una niña de 9 años. Ramos Espinosa tenía antecedentes judiciales y las circunstancias del homicidio son materia de investigación. Hay que decir que se adelantan labores para esclarecer los hechos. Las autoridades han dicho que Ramos Espinosa deberá ser considerado inocente mientras no exista una decisión judicial, en este caso, aunque esté muerto, pues vale la pena señalar que las investigaciones apenas comienzan. Vale la pena señalar que allí en el sitio hay el sitio donde murió esta persona y donde fue esta agresión, hay injerencia del clan del Golfo, el ELN, y disidencias de las FARC, que no sabemos si tienen algo que ver
1: con... ¿Alguna responsabilidad?
0: Exacto.
1: Bendito sea mi Dios. Venga, pues le pregunto sobre otra, Diego, para que seamos un poco también claros en lo que tiene que ver en cuanto a homicidios y muertes en el departamento de Antioquia. ¿Quién era la mujer en el suroeste antioqueño? Se lo contamos aquí en Radio 1, la de 1, en el suroeste antioqueño, concretamente en el municipio de Hispania, Antioquia, que fue encontrada muerta o asesinada dentro de su vivienda.
0: Se trata de Alejandra Marcela Zapata y lamentablemente se convierte en la mujer número 90 asesinada en territorio antioqueño durante este año. Según dicen las autoridades, pues ella fue hallada muerta de varios impactos de bala en su propia casa, allí en el municipio de Hispania, allí en el suroeste del departamento. Pues las autoridades ya adelantan las investigaciones, tratan de establecer si hay cámaras de seguridad que ayuden a esclarecer este crimen registrado en esta localidad del suroeste de Antioquia. Y lamentable, 90 mujeres asesinadas este año en Antioquia, y eso que no faltan octubre, noviembre, diciembre.
1: Todavía falta, bendito sea Dios. Cerremos con otra, Diego, que se presenta concretamente en la ciudad de Medellín, de un hombre que fue judicializado, otro acto contra niños. Un hombre que presuntamente habría abusado sexualmente de su hijastra de 7 años de edad en Medellín. Cuénteme esa perlita, ¿oíste? Pero entonces, ¿qué fue?
2: No, contra los niños,
1: pues. No, yo te digo una cosa.
0: Estamos...
1: ¿Dónde fuera presidente?
0: Un montón de agresiones contra niños.
1: ¿Dónde fuera presidente? Le digo, pues, que yo autorizo la castración.
0: Ay, María.
1: O sea, mira, a mí me llega un man así que lo que vea, que señor presidente, ¿cómo le parece que ese señor violó un niño, una niña? Primero presénteme la Terry. Y luego, ¿cómo?
2: ¿Y qué le va a hacer Terry?
0: A Panchito.
1: ¿Cómo? No, a Chuchito. No, porque Chuchito está ocupado con el otro. Chuchito está con el de jabón. Presénteme la Terry. Terry es más grande que Chuchito, ¿sí me entiende?
0: Ave María.
1: Y hombre, y hágame el favor, me le corta las pelotas y me le corta el tales. O sea, hombre, ¿cómo se
0: muchas
1: va a tolerar?
0: Muchas agresiones.
1: ¿Cómo? Yo digo una cosa, Diego, la justicia penal tiene que tener una reorganización en ese tipo de pena, ¿cierto? Porque es que, hermano, o sea, ¿cómo vas a tolerar vos esto, Diego? Mira, ¿ves?
0: No aprendemos.
1: Abuso sexualmente de fijas. ¿Vos te imaginas una niña de 7 años dentro de su indefensión bregando a quitar el tipo de encima?
0: No, es increíble.
1: ¿Vos tenés una hija, Diego?
0: Sí, eso, uno mata y come el muerto, como dicen por ahí.
2: Bueno, es que vuelven malo la gente.
0: No, es que qué horror. Y es que esto ocurrió en Medellín, precisamente. Esta persona será judicializada por el delito de acceso carnal abusivo con menor de 14 años. Y de acuerdo con la fiscalía, los hechos habrían ocurrido en agosto del 2025, aquí en la ciudad, donde señalan que el procesado al parecer sometió a la menor a vejámenes como violencia física y psicológica dentro de su entorno familiar. El caso fue presentado en un juez de control de garantías, Gabo, luego de la liderazgo de una fiscalía de aquí de la ciudad de Medellín, y las autoridades avanzan en la recolección de pruebas. El proceso hace parte de los resultados durante lo que se conoce denominados meses de la justicia para la niña. Es una iniciativa institucional desarrollada por parte de la fiscalía y permitió identificar en lo corrido de este año en el país, 275 personas presuntamente involucradas en delitos sexuales contra menores de edad en diferentes partes del país.
1: ¿Cuánto puede enfrentar una persona, usted que es abogado, Diego, cuánto puede enfrentar de pena a una persona que se le llegase a comprobar la culpabilidad en un tipo de hecho de estos?
0: Está entre los 30, 25, 25 30 años de...
1: Hace un poco de rato, un poco de tiempo. Eso es un poco de rato.
0: Sí, porque obviamente ahí hay algo, y es que hay varias violaciones a la Constitución Nacional, entre ellos el artículo 44 de la Constitución Nacional, y obviamente esos delitos contra menores son imputados por agravación. Entonces no solamente es abuso sexual, sino abuso sexual agravado con menor de 14 años.
1: Bueno, Diego, vea, yo le pague el cielo. Y hay tres fiambres, uno para usted, uno para la niña y otro para su esposa.
0: Ah, bueno, mío, le pague.
1: Cierto, el de su mosita, la del chance, ya le lo mandamos a ella.
0: Y llévele a Chuchito también, aquí. ¿Cómo? Tiene suyo.
1: Oh, Chuchito está comiendo allá. 8:13 en Radio 1, la de 1, 93.9. Buenos días para todos, no se muevan, que ya regresamos en Radio 1, la de 1.
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1: Por ahí leí un comentario en las redes que decía: oiga, mi amor, pórtese bien para ver si lo llamo borracha para cantarle. Si no.

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0: Oiga, esta canción me fascina, me encanta. ¡Ay! ¡Temazo! Y Ave María, exitazo, Grupo Firme. Ahí me quieren invitar a cantar esta canción a Ricardo Arjona, Grupo Firme, Ricardo Arjona. Cantando Bandita Mexicana, Amor Factura, carajo.
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4: En Radio 1 son las 8:29.
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0: Ahí tenemos las 8 de la mañana con 35, 8 de la mañana 35 minutos en Radio 1, la de 1.93.9. Esta es la 1 de los dos paisas, es Radio 1, la de 1.93.9. Únicamente el Tonra. Páseme el ratoncillo a esta hora. Tenemos las 8.36 minutos en Radio 1, la de 1.93.9. Un ambiente campesino, montañero y muy antioqueño. Esta es la 1 de los paisas. Qué rico siempre compartir con todos ustedes, disfrutar con todos ustedes, estar con todos ustedes, compartiendo cada instante, cada momento. Ustedes son nuestra razón de ser. De verdad, ellos que sí. Los que queremos como un berraco, como un harto. Gracias por escuchar siempre Radio 1, la de 1.93.9. Isa, regáleme pico y placa.
1: Pico y placa. Y espero en tico acabo de Ave María, por Dios. Ahí le voy a decir cuál es el pico y placa para hoy. En Radio 1, la de 1, motos de 2 y 4 tiempos. Placas iniciadas en 1 y en 4, carros particulares, placas terminadas.
0: Venga, venga, usted, si a usted le dicen una razón hacia la carrera, ¿usted la entiende?
1: Claro.
0: No, sobre todo usted, que no tiene retentiva, le dice 1, 3 y 5. Venga, venga, venga, venga, venga, venga, yo apunto. Pico y placa para el día de hoy.
1: Taxis, placas terminadas en 6. Motos de 2 y 4 tiempos, placas iniciadas en 1 y en 4. Carros particulares, placas terminadas en 1 y en 4.
0: Gracias, mi estimada Isa Porras, por el pico y placa para el día de hoy en Radio 1, la de 1.93.9. A ver los oyentes a través del WhatsApp de Radio 1, la de 1.93.9. Pero primero quiero hablarles a esta hora de mensajes de la salud en Radio 1, la de 1.93.9. Atención los caballeros que están sufriendo de la próstata o quieren prevenir problemas de la próstata. Ojo a lo siguiente. ¿Usted cuánto lleva en el tratamiento de la próstata? ¿Cómo se ha sentido? ¿Siente que no le ha servido? ¡Ja! ¡Bendito sea mi Dios! Lo mandan a tomar pastillas como si fuera una gallina comiendo maíz. Escúcheme muy bien de lo que le voy a decir a esta hora en Radio 1, la de 1.93.9. Si quiere prevenir problemas de la próstata o ya tiene síntomas como el chorro débil o con poca potencia al momento de orinar o le da dificultad para orinar que tiene que hacer fuerza, pujar para poder que la orina salga. Hombre, usted de los que siente una necesidad frecuente de levantarse a orinar durante la noche, o sea, usted va mucho al baño todo el día, especialmente en la noche se levanta 3, 4, 5 y 6 veces a orinar. Usted de los que está normal y cuando menos piensa le dan unas ganas de orinar incontrolables que no puede aguantar y tiene que buscar dónde. Sufre de goteo involuntario. Cuando va a orinar y termina, siente como que no desocupó completamente la vejiga. Es

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0: 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Isa, se viene el concierto. Se viene el concierto, vean. Salimos de uno para meternos en otro. Estábamos ahorita, no más el domingo, en un gran concierto de remate del mes del amor y la amistad. Y ahora se nos viene el concierto, super concierto, gran concierto de uno con Radio 1, la de Euro 93.9. Para darle la bienvenida, para darle la bienvenida, para darle la bienvenida al fin de año. Y allí estarán los cantores Coco, Coco y Coroneles.

0: los cantores de Coco y Coroneles. Está la nueva, la Cuca, Don Jorge. ¿Dónde sale Quique? El borracho.
1: Señor.
0: Coco, Coronel, DJ Octavio, Inseguridad.
2: Planazos es que la voy a hacer si se descuida.
0: Oh, plan, plan, plan, plan.
3: Invítame granizaditos.
4: Ay, hola, estoy que no aguanto.
0: También estará el combo de las estrellas. Tan, tarán. Trararán, tan, tan, tan. Bum, burum, burum. El combo de las estrellas, bienvenida al fin de año con Radio 1, la de 1. El combo de las estrellas. Las grandes voces del combo de las estrellas. También van a estar los arrimaleros, las agrupaciones parranderas más espectaculares de Colombia. ¿De dónde son? De Girardot, Antioquia, para Colombia y el mundo, carajo. Los arrimaleros. Son gran exitazo, la mandarina.
5: ¡Ave María!
0: Tocando todos los éxitos de la parranda. También estará en el vallenato, nada más y nada menos que el morenazo, Jair Ortiz. 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Tran-la-lay, tran-la-lay, tran-la-lay. Ay, me sorprendí. Ah, no, así cantaría Johnny. Checho Zapata en la controladora con la Unoteca de Radio 1, la de 1.93.9. Gabo Jaramillo animando. Isa con el bajo, el paso egipcio y el paso de la culebra. Y también estará Julio Jaramillo de Colombia.
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1: ¿Y cuáles fueron los otros, tus primeros?
0: Como a bombe, los cantores Coco y Coronel.
6: El talco se me acabó, el olorcito es fuerte, con su nuevo exitazo, Don Jorge.
0: Hombre, y las voces del combo de las estrellas. Ahí lo tienen entonces, nadie se lo puede perder. Estén muy pendiente de Radio 1, la de 1.93.9, porque como siempre será un gran concierto gratis. 8.44 en Radio 1, la de 1.93.9.
6: A ver quién nos reporte la sintonía a esta hora de la mañana en Radio 1, la de 1.93.9. Los oyentes que están conectados, 314-49-39-93.9.
1: ¿Partido de fútbol?
0: Si yo como debo dar un número telefónico rápido, 314-49-39-93-9. Hola, ¿qué tal? Buenos días. Aló, buenos días. ¿Con quién tenemos el gusto y el susto? Aquí en Radio 1, la de 1.93.9.
1: ¿Qué papá, qué es con esto? Es Oche.
0: Que los oyentes se comuniquen ya a esta hora con la 1 de los paisas. Me encanta siempre compartir con todos ustedes y disfrutar de Radio 1, la de 1.93.9.

0: 9, esto que se hizo, por Dios bendito, hombre, ya, listo, listo, listo. Hola, ¿qué tal? Buenos días, ¿con quién tenemos el gusto y el susto? En Radio 1, la de 1, 93.9. Aló, buenos días, Radio 1, la de 1, ¿con quién?
1: Bravo, buenos días. Habla con Alberto Tejada. ¿Cómo ha estado viendo?
0: Bien, gracias a Dios.
1: Para reportar sintonía. Desde aquí, Belencito Corazón.
0: Belencito Corazón, presente.
1: Para saludar a Checho, Isa, a Chepa, a usted principalmente.
0: Mi Dios le pague.
1: Dios lo bendiga.
0: Amén. Reporta la sintonía hasta ahora también Gloria Jaramillo en sintonía de Radio 1, la de 1. Robinson desde Manrique, San Blas, reporta la sintonía. Tina reporta la sintonía hasta ahora desde el Picacho. Y dice para un cumpleaños para María, para Mónica Correa de Samara Isa. ¿Samara? Mónica Correa, cumpleaños y la felicita a Samara. Gloria Higuita en Juan 23 reporta la sintonía. A ver quién está por el audio acá. Hola, ¿qué tal, María Castaño?
2: Hola, hola, muy buenos días.
0: ¿Qué es esa pereza, por Dios bendito?
3: Hola.
0: Hola.
2: María Castaño reportando sintonía de Ciudad Bolívar.
0: Amén, Ciudad Bolívar presente.
2: Se escucha Radio 1, la de 1. Bendecido día para todos.
0: Amén, mi amor, Dios la bendiga.
2: Subile,
0: subile. Edgar Guzmán se encuentra en Girardota, Marta Pulgarini, reportando la sintonía desde Robledo.
4: Oh, buenos días, buenos días, buenos días. Amén, amén. Qué reflexión tan bonita. Qué reflexión tan bonita. Amén, amén.
0: Gracias, baby. Gracias, baby, por la sintonía. Gracias, baby. Colchones, la gente de Colchones, ¿sales, yo, pues?
5: Gabo, Gabo, Radio 1, la de 1. Gabo, buenos días. Que Jesucristo te bendiga, Gabo. Subile, subile, Radio 1, la de 1. Colchones duples desde Bello, reportando sintonía desde Bello. Colchones duples.
0: Listo, mi papacho. Reporta la sintonía a esta hora. En la foto dice Manuela, pero ella dice, hola, me llamo Julie. Gracias, mi amor, por la sintonía. Por acá me dicen, buenos días, ¿me ayudan, por favor? ¿Cómo puedo? Isa, apúnteme ese teléfono, me da el favor. Apúnteme. Ah, no, ese que yo lo miro aquí, no me preocupe. Freddy Peláez, en Envigado, reporta la sintonía. Hola, Juan Carlos, ¿cómo estás?
6: Radio 1, buenos días. Le habla Juan Carlos. Gabo, muerte a violadores, muerte a esos hijos de madres.
0: Dígala, dígala, dígala completa. Dígala completa. A ver, reporte de la sintonía. Está ahora Reinel. Reporta la sintonía. ¿Qué hora, Reinel?
7: Gabo, Gabo, castración no, pena de muerte. Los desgraciados dicen que les quedan las manos y la lengua. Los depravados.
0: Dios te bendiga, la Virgen te acompañe. Bendito sea mi Dios. Si uno pusiera decir todo lo que le pasa a uno por la cabeza frente a un hecho de esos de violación contra un niño. Le digo pues que me excomulgan, donde yo diga todo lo que me pasa por la cabeza, Ave María, por Dios bendito, me excomulgan, donde yo cuente todo eso, por Dios bendito, me excomulgan. Aquí me dicen, hey, ¿qué hubo pues? ¿Embobó qué? Pero bueno, bendito sea mi Dios y todos los santos. Esta es Radio 1, la de 1.93.9. Más comunicaciones por acá que me dicen. A ver, Juan Carlos El Bello en San Cristóbal. David Bermúdez, buenos días.
8: Gabo, Gabo, con los buenos días, Isa. Respecto a ese tema de las motos, pues qué pesar, y puede ser muy cruel y todo, pero ya él se mató en la moto y ya, qué pecado, pues lastimosamente dos muertes buscadas. Es nada más pesar es cuando afectan a otra persona que no tiene absolutamente nada que ver por las imprudencias de ellos mismos. Eso sí es más triste todavía. Feliz y bendecido día para todos.
0: Amén, y a ti también, Dios te bendiga, la Virgen te acompañe. Gracias siempre por escuchar a Radio 1, la de 1, 93.9. Esta es la 1 de los paisas, es Radio 1, la de 1. A ver quién más se comunica con nosotros a esta hora en Radio 1, la de 1. ¿Qué dice Luis Felipe? Buenos días.
9: Gabo, Gabo, buenos días, Gabo. Gabo, buen tema el que están tocando, Gamo. Eso es totalmente cierto, Gabo. Y si no lidiamos con los marihuaneros, porque así hay que hablar, si no lidiamos con los marihuaneros, lidiamos con los parques llenos de mierda de perro, Gabo, es así. Y las autoridades nada más dicen, denuncien, denuncien, pero ellos no saben el problema tan berraco que se mete uno como ciudadano con esa gente. Sí, porque no tiene uno esparcimiento, un domingo se quiere ir uno para el parquecito del barrio y eso es lleno de viciosos, de marihuaneros. Si no es lleno de viciosos, es lleno de mierda de perro, Gabo. Y la policía ni siquiera brilla por su ausencia. Se paran en las estaciones del metro a pedir documento, hacen su inventario y arrancan y se van a dar vuelta en la moto Yogabo.
0: Hágame.
9: Escucho mucho Radio 1, la de 1, subile, subile.
0: Dios te bendiga, parcero, gracias siempre por escuchar a Radio 1, la de 1, 93.9. Ya venimos en Radio 1, la de 1, 93.9. ¿Ya venimos con qué?
3: Con el horóscopo.
0: Resumen informativo y el horóscopo en Radio 1, la de 1, 93.9. ¿Qué tal, amigo? Me llamo Luis Alberto Posada, que escucho mucho Radio 1, la de 1. ¿Quién dice así? ¿Quién dice así?
3: ¿Quién, Luis Alberto Posada?
0: Ah, Luis, usted sí es muy inteligente, por Dios bendito, como me dio cuenta.
3: Porque Luis Alberto Posada.
0: Uy, bendito sea mi Dios, usted es tan inteligente, por Dios. ¡Vaya, venimos!
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0: ¡Dolor! ¡Vamos!

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3: Isa, ¿cómo te pareció el choricito que te di acá a comer?
4: Ave María, qué berraquera. Por ahí, ¿verdad que chico amigo que los vas a vender?
3: ¿Quiere utilizar mi palillo de dientes para sacarse la carne de los dientes? El que utilicé yo.
4: Oh,
3: pero mire que por esta puntica está limpio. 8:52 minutos en Radio 1, la de 1.93.9. Un ambiente campesino, montañero, pero muy antioqueño.
4: Bueno, el que orinó, ¿qué va a ser, pues?
3: El que orinó, ¿qué va a ser, pues? Buenos días, Radio 1, la de 1.93.9. Regáleme pico y placa para el día de hoy. Isa, hágame el favor.
4: Hoy le toca a los taxis. Placas terminadas en 6, o sea, en 6. Particulares, placas terminadas en 1 y en 4. Motos de 2 y 4 tiempos, placas iniciadas en 1 y en 4.
3: Y fidelizamos las mañanas de 1 de Radio 1, la de 1.93.9 con el horóscopo. Comenzamos con los regidos por el signo de Aries a esta hora en Radio 1, la de 1.93.9.
4: Hoy surgirán oportunidades de realizar algo grande, pero deberás recordar que hay veces que las equivocaciones también lo pueden ser. En la parte económica, en las cuestiones financieras y laborales, desecha los temores, ya que ellos no te dejarán actuar libremente.
3: Continuamos a esta hora en Radio 1, la de 1.93.9 con los regidos por el signo de Tauro.
4: Hoy, respuesta sugestiva de alguien de tu entorno laboral. Piensa detenidamente la propuesta que te llega en el área de tus actividades. En la parte económica, buen momento para hacer una pequeña inversión. La presencia positiva de Mercurio te depara negocios o ventas favorables.
3: Seguimos a esta hora con los regidos por el signo de
4: Géminis. Hoy puedes experimentar luchas de poder en tu entorno. Trata de no distraerte y continúa haciendo tus tareas. Evita discusiones en la parte económica. En el terreno laboral tendrás un día muy productivo, pero también te producirán grandes niveles de estrés. Trata de relajarte.
3: Seguimos a esta hora con los regidos por el signo de Cáncer.
4: Hoy posees una gran fuerza moral para discernir lo bueno de lo que no lo es. Trata de ayudar a tu entorno en situaciones difíciles. En la parte económica, presta atención al entorno laboral, porque podría haber alguien que te perjudique por diferentes razones.
3: Seguimos con los regidos a esta hora en Radio 1, la de 1, por el signo de Leo.
4: Hoy, si sigues esperando un mejor momento, se te pasará el tiempo de actuar. No lo pienses más y hazlo. En la parte económica, procura hacer frente a las posibilidades de situaciones adversas, ya que de ellas aprenderás mucho más de lo que imaginas.
3: Continuamos con los regidos por el signo de Virgo.
4: Hoy, piensa las cosas muy bien antes de discutir con alguien. No es buen momento para las discordias. En la parte económica, existen tensiones en el ambiente laboral. Trata de afianzar las relaciones, ya que ellas te ayudarán a sobrellevar la situación.
3: Seguimos a esta hora con los regidos por el signo de Libra.
4: Hoy estarás preocupado por temas que no son de tu incumbencia. Mejor dedícate a lo que es importante para tu futuro. No pierdas el tiempo. En la parte económica, es posible que sientas que estás en el lugar equivocado y percibirás situaciones tensas con jefes o con compañeros.
3: Seguimos con los regidos por el signo de Escorpión.
4: Hoy las cosas no te saldrán como quieres, pero no te dejes derrotar. Sigue intentando porque se aproximan tiempos mejores. En la parte económica, la organización es el secreto para que te recuperes financieramente. Empéñate en eso y saldrás adelante.
3: Seguimos hasta ahora con los regidos por el signo de Sagitario.
4: Hoy, si estás cansado de realizar una tarea, tómate el tiempo en ver si lo que realmente quieres, ya que siempre puedes cambiarla. En la parte económica, si puedes, deja las reuniones virtuales o las conversaciones profesionales para otro día, ya que te encuentras muy distraído.
3: Es hora de continuar con ¿cuál?
4: Capricornio.
3: Vamos con Capricornio.
4: Hoy encontrarás conflictos a cuanto lugar vayas. Lo que harás hoy es un día ideal para estar solo, en tu casa, leyendo un libro. En la parte económica, tendrás un exceso de trabajo en esta etapa. Pero no solamente deberás lidiar con los tuyos, sino que también te pedirán ayuda. Seguimos con Acuario. La comunicación tiene una importancia mucho mayor en tu vida. Vives una etapa excelente para tener nuevas relaciones personales. En la parte económica, debes hacer mucho para afianzar tu situación económica. Eres eficaz y capaz de desarrollar capacidades y potencial de triunfo. Y finalizamos con el horóscopo hoy, con el signo de Piscis. Hoy, la paciencia se convierte en algo muy valioso para ti. Retrasos e interrupciones que combinan para complicarte un poco más la vida. En la parte económica, contarás con mayor claridad mental y definición en tus proyectos. Eso te permite alcanzar lo que deseas en el corto plazo.
2: El invierno llegó sin tu presencia.
3: ¿Ya acabó qué?
4: ¿Ya?
3: Ay, no me leyó el mío.
4: ¿Ya?
3: Acuario. Hoy la comunicación tiene una importancia mucho mayor en tu vida. Vives una etapa excelente para tener nuevas relaciones personales. ¡Epa! Dinero, debes de hacer mucho para afianzar tu situación económica. Eres eficaz y capaz de desarrollar capacidades y potencial de triunfo. ¡Qué ver, riondera! Son las 8 de la mañana, 58 minutos en Radio 1, la de 1, 93.9. Y me voy a despedir con una canción de mi primo.
4: ¿Con cuál primo?
3: A ver, ok. Ya lo nuestro acabó.
4: Ya va, chica, en el que Jesse Uribe es su primo.
3: Pregunté y liberá. ¿Segundo apellido de Jesse Uribe?
4: ¿Cuál?
3: Jaramillo. 8:58 en Radio 1, la de 1.93.9. Yo soy su amigo de siempre, el Gabo Jaramillo. Que Dios me lo bendiga a los que quiero mucho. Okay.

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1: Así es, en Radio 1, la de 1, 93.9, martes. Un saludo muy especial para todos mis oyentes, carajo. Oiga, por acá estoy viendo todos los mensajes que nos están dejando los nuevos oyentes. Nombre y barrio, pelo agregando. Que se sienta la alegría, estamos despertando, nadie dormido. Porque ya estamos escamellando y escuchando entonados con Radio 1, la de 1. ¿Cómo me les va? ¿Cómo me les va? ¿Dónde está la gente más animada? ¿Dónde están mis oyentes, carajo? A través del WhatsApp de la emisora. 314-49-39-93-9. ¿Cómo les pareció esa invitación? Se puede decir que primicia, ¿cierto? Que Gabo nos adelantó el próximo concierto que vamos a tener para el próximo mes. ¡Qué berraquera! Nadie se lo va a poder perder. Usted que va llegando nuevo, anótese 20. Porque, mejor dicho, va a llegar usted, pero a empatar con baile, con disfrute. ¡Ay! ¡Qué rico! Un saludo muy especial para todos mis conductores. Es que es más, les voy a mandar un beso rompecostillas a todo Carga Pesada, a todos los que van ahí en el alimentador, tranvía, Metro Plus, Metro Cable, en el metro, a todos los que manejan ahí el chivero, el bus, carro particular, a todos nuestros amigos de La Esperanza Morrilla. Usted que va ahí manejando moto, medio de transporte, ¿cierto? Mucho mototaxi ahora, un abrazo para ellos. Camellando, todos los que van en bicicleta, en patineta para el trabajo, los que van conando, caminando. A todos mis oyentes que van entregando pedidos o que van a ir a surtir, que están entonados con Radio 1, que me les vaya muy bien. ¡Qué beso tan rico, cierto! Y a todos mis emprendedores, todos los que están en este momento ahí en sus chacitas, que nos escuchan, que venden los dulces, las flores, el cafecito, a todos los oyentes, los queremos mucho. Sigan ahí entonados con Radio 1, la de 1. ¡Qué berraquera! ¡Que se sienta alegría! Como usted inicia la mañana, así la termina. Si usted está con cara de tragedia, llevado de que, ¡ay, no, Isa, no tengo nadita, por Dios! No, vamos a dejar eso un lado, todo lo negativo un lado, porque vamos a entregarle esta mañana a Papito Dios para que nos vaya bien, para que sigamos entonados, bailando, gozando con Radio 1. Y va la que le tengo, pues vea. Llamemos al Silvestre. Venga, pues, Silvestre, dígalo, pues, usted, mono. Con Radio 1, la de 1, 93.9. Ya vengo a saludar a todos los que nos escuchan en la aplicación, en la App Store o en la Play Store, que la siguen descargando a la distancia. Los llevamos en el corazoncito.
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1: Me encanta Radio 1, la de uno, 93.9. 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
1: 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Y como dice Diomedes,
3: amigo, amigo, no se deje echar cuento, no se deje confundir de ninguno. En vallenato, la primera es Radio 1. ¡Con mucho gusto!
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1: Eunice Jaramillo, con amor.

0: Me condenas a morir. Allá más de una cantando en la casa. En vacaciones con Radio 1, la de 1, que afán también, ¿cierto? Ya despacharon al esposo, ya están relajaditas las mamás. Más tardecito empiezan a hacer el almuerzo. No hay afán, no hay afán, muchachas. 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
3: Por ahí leí un comentario en las redes que decía: oiga, mi amor, pórtese bien para ver si lo llamo borracha para cantar.

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3: La hora con Mielter Tos y con Radio 1, 10 de la mañana con 11 minutos.
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0: 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Oiga, me encanta por acá escuchando a todos los oyentes y en el Instagram de arroba Radio 1 Medellín. Les acabo de dejar un videito para que vayan ya mismo, vayan al Instagram de arroba Radio 1 Medellín 93.9 para que vaya y comente a ver si de pronto les ha pasado, si de pronto ustedes dicen, Ave María Isa, yo me siento identificada en el trabajo, suele pasar, ¿sí o qué? En este momento, vaya, ingrese pues bien juicioso, ahí les acabo de subir un video donde estoy yo en el baño, cuando suele suceder que usted de pronto le da como esas ganas de llorar. Hay un truquito muy bueno para que nadie se dé cuenta, usted se va para el baño. ¿Y qué sucede y qué pasa? Vayan, chismoselo. Vayan pues para que sigan participando por bonos del mes de Halloween, del Día de los Brujitos. Está tirado sin disfraz, no sabe de qué disfrazar al niño. No sabe usted de qué se va a disfrazar. Ahora es muy normal, sí, uno también, porque los adultos también se disfrazan. Si no quiere disfrazar al niño, se disfraza usted. Vayan y comenten pues el video en el Instagram de arroba Radio 1 Medellín. Un truquito muy bueno que ahí les dejo, pues listo. ¡Ave María! Cada uno como aterrado con tanta cosa que pasa. Pero bueno, ahí está en Radio 1, la de 1, la invitación por ese lado de la página, ¿cierto? Y por acá por el WhatsApp sigo inscribiendo a todos los oyentes que van llegando nuevos a través del WhatsApp de la emisora, 314-4939-939. Me hablan con nombre y barrio para irlos agregando. Porque por acá me están diciendo, Isa, yo quiero estar en el concierto del próximo mes, pero no sé cómo se llama, no sé en este momento, ¿cierto? ¿Dónde trabaja? Sí, porque muchos oyentes le dicen a uno, Isa, aquí trabajando, camellando en el restaurante, estoy camellando por acá por el barrio, trabajo haciendo oficios varios, organizando por acá las casas, estoy también en el tema de la Esperanza Naranja que deja la Ciudad Linda, estoy trabajando lo que es en el tema de las modistas, estoy trabajando aquí en una panadería, estoy trabajando con los mecánicos, estoy trabajando por acá en la carnicería, y agrégame, soy de tal barrio, entonces ahí está pues la invitación. Para que no se lo pierdan con Radio 1, la de 1.
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0: Me encanta, doctor, y que los oyentes aprovechen. Ahí está pues la invitación, 10 de la mañana con 30 minutos.
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1: 10 de la mañana con 47 minutos en Radio 1, la de 1.93.9. 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
3: Ahí leí un comentario en las redes que decía: oiga, mi amor, pórtese bien para ver si lo llamo borracha para cantarle. 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
1: Así es, en Radio 1, la de uno. Otra hora disfrutando, hombre, en este martes 6 de octubre. Me encanta. ¿De pronto no tiene para el disfraz? No tiene. ¿Cómo? Ave María, la forma, la facilidad, porque Isa está todo preciso. Vaya, comenten el video en el Instagram de arroba Radio 1 Medellín, el que subí yo. Vaya, rapidito, para que participe. Pues listo, ahí está la invitación. Coloca radio, el numerito 1 Medellín y vaya y comente. 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
1: Me encanta, y los oyentes también pendientes. Ahí está, pues, para que no dejen pasar la oportunidad. Y llega Jessy Uribe. Repítela, jue madre, Ave María. 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
1: Así es, en Radio 1, la de uno, 93.9. 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
1: Oiga, los oyentes, me encantan, disfrutando de Radio 1, la de 1, Ave María, por Dios. Ojo pues, porque en el Instagram de arroba Radio 1 Medellín, pilas, ya están los videos para que usted vaya y comente, para que usted vaya y participe, para que usted vaya y comente qué está pasando, qué está sucediendo. Se lo contamos en Radio 1, la de 1, 93.9.
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3: En Radio 1 son las 12:09.
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6: Ahí tenemos ya las 12 del mediodía con 10 minutos, 12, 10 minutos en Radio 1, la de 1. Amigos y amigas, ¿qué tal? Muy buenas tardes. ¿Cómo están? Sean todos bienvenidos a los 120 minutos más espectaculares del Vallenato Romántico. Esta es Radio 1, la de 1.93.9. Yo soy su amigo de siempre, el Gabo Jaramillo. De verdad que los quiero con el corazón. Son las 12:10. El saludo para toda la gente que hasta ahora nos escucha en Medellín, el Valle del Aburrá, Antioquia, Colombia, el mundo y el planeta entero. Aquí estamos. ¿Qué vallenato le gusta? ¿Cuál vallenato romántico cortavenas se quiere cantar? Donde quiera que se encuentre, saludo a esta hora del mediodía para todas las amas de casa, las empleadas domésticas que están sirviendo el almuerzo, para toda la gente que está almorzando, para toda la gente en los restaurantes, asadero de carne, asadero de pollo, donde venden las comidas rápidas, a Raimundo y todo el mundo. Gracias siempre por escucharnos. A la gente en la venta de almuerzos ambulantes, en el caspete del taller de mecánica de la obra de construcciones, en el restaurante que está en carretera. Los muchachos que están en casita en la semana de receso. Señores, mamá no es la sirvienta de ustedes. Semana de receso, pero colaboren en la casa con los oficios. Fulanito lava los trastes y el otro los seca y los pone donde tienen que estar. Y la cocina tiene que quedar impecable, ¿sí o no? ¡Ey, en los restaurantes! A todos los comensales, un saludo muy especial a los que están allá disfrutando del almuerzo, a los meseros que los están surtiendo o que los están sirviendo mejor, a los cajeros y cajeras. También saludo hasta ahora a todos los cocineros y cocineras, al administrador, administradora o al dueño. A los domiciliarios, saludo muy especial de parte de Radio 1, la de 1.93.9. Y a los que están ahí en el comedor de la empresa, que Dios bendiga los alimentos que están disfrutando. Las manos que los cocinaron y también las manos que los sembraron. Esta es Radio 1, la de 1.93.9. Comenzamos en este punto y hora con los Vallenatos de 1 en Radio 1, la de 1.93.9. Oiga, recomendación, aviso parroquial de 1. Llame a todos los amigos o amigas, conocidos, conocidas, familiares, que no viven en Medellín ni en el área metropolitana, viven en otros pueblos de Antioquia, en otras ciudades o departamentos del territorio de Colombia, en otros países, continentes o latitudes, y díganles, ¡hey! 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A través del WhatsApp 314-4939-939. Estamos listos para comenzar Los vallenatos de uno en Radio 1, la de uno, 93.9. Llega la diosa del vallenato, me dejaste sin nada. Seguidamente los diablitos del vallenato dicen quién perderá. 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
1: Hey, tenemos las 12:25 en Radio 1, la de 1 93.9, 12:25. 12:25 en Radio 1, la de 1 93.9. Ahí está ahora puro vallenato vendiado, puro vallenato romántico, puro vallenato, vallenato, vallenato cortavenas. Hey, primero tengo que decirte algo muy importante, te voy a decir algo importante. 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Son las 12:26 en Radio 1, la de 1 93.9. Me voy con los oyentes a través del WhatsApp de Radio 1, la de 1 93.9. Los oyentes que nos dicen: hey Gabo, poneme tal vallenato. Hey Gabo, quiero escuchar tal cosa. Hey Gabo, quiero escuchar lo otro. Voy con los oyentes a esta hora en Radio 1, la de 1 93.9. A ver quién nos escucha a esta hora. Ahí está María Fernanda. María Fernanda, mami, ¿cómo está mi amor? ¿Cómo me le ha ido mi corazón de melón? Cuéntamelo todo.
2: Gabo, buenas tardes. Yo escucho Radio 1, la de 1. Y también un saludito muy especial para todos los transportadores de carga, los conductores de buses, los conductores de taxis.
1: Hey, María Fernanda, ¿cuándo me lleva a dar un vueltón en ese camión? ¿Cuándo me lleva de copiloto, de pasajero? ¿Cuándo me lleva a pasar un vueltón largo? ¡Ey, que voy para tal parte a descargarme mercancía! ¡Gabo, nos vamos! ¡Yo me voy con usted, mi amor! Tiene toda la razón. Saludo para toda la gente, para todos los conductores del servicio público, buses, busetas, colectivos, taxis, chiveros, vehículos que entran y salen de las terminales de transporte. A los amigos muleros, camioneros, los volqueteros, los de la maquinaria, pesada maquinaria amarilla. A la gente y los amigos en los vehículos de recolectores de la basura, los de repartidores de la gaseosa, la cerveza, la leche y los quesitos, las arepas, los huevos, la parva y el vegato para todas las tiendas. Saludo a esta hora para todos los que reparten el gas, para los domiciliarios, a los bicicleteros, motonetos, para la gente del metro, Metrocable, Metroplus, en el tranvía, alimentadores del metro, para toda la gente en las rutas de buses urbanos y rurales, intermunicipales e interdepartamentales. Muchachos, ¿cómo va todo? ¿Cómo va la nota? A ver quién más nos escribe hasta ahora a través del WhatsApp de Radio 1, la de 1 93.9. Los oyentes conectadísimos con Radio 1, la de 1. Por aquí me dicen: hola Gabo, ¿cómo estás? Dios me lo bendiga siempre. Wendy Steven Torres de Cabrera. Por favor, me pone el vallenato, me duele tanto. Muchas gracias, Steven. Con muchísimo gusto, parita, que Dios te bendiga. Gracias siempre por escuchar a Radio 1, la de 1 93.9. Por acá nos dicen: buenas tardes, Radio 1, la de 1. Un saludo, Gabo, desde la Plaza La Vidorista, un vallenato que siéntese por mí, por donde pasa uno, se escucha Radio 1, la de 1 93.9. Este mensaje lo pone Jovan Javier Montoya. Dos vallenatos, una sola emisora, un mismo sentimiento. Radio 1, la de 1 93.9. A ver qué dice, cómo dice. ¿Dónde está Nelson Velázquez? Pase para acá, papito. Pase para acá, hágame el favor. Pase para acá, mi negro. Corra para acá, coja el micrófono. A ver, muchachos, usted coja el acordeón y suéltelo. Me duele tanto, una canción de Los Inquietos del Vallenato en la voz inconfundible de Nelson Velázquez.
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1: Hey, tenemos las 12:38 en Radio 1, la de 1.93.9. Hasta ahora estamos presentando
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1: A las 12:38 en Radio 1, la de 1.93.9. Hacemos enlace en directo con nuestros compañeros de Noticias RCN del canal RCN, nuestra tele, para contarle a todos los oyentes de Radio 1, la de 1.93.9, cómo avanza Colombia y el mundo en materia de noticias. Aquí están los titulares.
3: Atención, sería cuestión de horas el regreso de María Corina Machado a Venezuela. Henry Alviares, coordinador del partido 20 Venezuela en Caracas, le confirmó a Noticias RCN y NTN 24 que terminan de alinear los asuntos jurídicos y diplomáticos para el eventual retorno de la líder venezolana.
4: Se han hecho ciertos intentos, ¿no? Recientemente hubo uno que lamentablemente fue frustrado, pero creemos que en las próximas horas se están alineando tanto lo diplomático como lo jurídico para que María Corina esté en Venezuela. O sea, a mí me pregunta incluso mecanismo de entrada. La entrada tiene que ser como entran todos los venezolanos, por Maiquetía, por Valencia, donde sea, el pueblo venezolano la va a estar esperando. Y debe ser en las próximas horas, debe ser en los próximos días. No hay razón. Cuando tú estás hablando de restitución de garantía democrática, que está hablando del nombramiento del TCJ, que están hablando de una negociación donde hablan de derechos ciudadanos y políticos, ¿cómo se entiende que María Corina no pueda estar aquí en su país? Increíble.
3: Pues recordemos que María Corina Machado ha intentado en múltiples ocasiones regresar a su país, del que salió hace cerca de 10 meses cuando se trasladó a Noruega para recibir el Premio Nobel de Paz. Estaremos muy atentos a esta importante información para Venezuela y para toda la región. Por ahora vamos con más titulares en Noticias RCN.
5: Dolor e indignación por la brutal golpiza a una bebé de 5 meses aquí en Antioquia. Su papá, según las autoridades, sería el responsable de la fuerte agresión. Al parecer, no es la primera vez que la maltrata. El hombre está detenido y la bebé lucha por su vida.
3: De nuevo, civiles quedaron en medio de enfrentamientos entre las disidencias de las FARC y el ELN en el Cauca. La comunidad tuvo que refugiarse por horas en zonas rurales de Inza. Estados Unidos enviará drones para combatir el narcotráfico en Colombia. Es lo que asegura la prensa estadounidense, que afirmó además que son aparatos de última tecnología para terrenos difíciles.
6: Faltaba el agua, faltaban los alimentos. En una de mis exposiciones ante la GEM manifestaba que recibían mejor trato los marranos, que en una oportunidad nos pusieron una cochera al lado y allí ellos recibían mejor alimentación y suficiente agua, mientras a nosotros nos daban escasos 3 o 5 minutos de agua para nuestro aseo personal.
3: Hablamos con exsecuestrados de las FARC tras conocerse la audiencia de Timochenko ante la JEP sobre las supuestas condiciones de cautiverio. Señalaron que fueron años de inmenso sufrimiento, muy distintos a la descripción que hizo el exjefe de las FARC.
7: Después de la tremenda granizada en Bogotá y las altísimas temperaturas en otras regiones del país, ¿qué nos espera con el clima en pleno fenómeno del Niño? En A Lo Que Vinimos, habló con la coronel Carolina Rueda, ella es subdirectora de meteorología del IDEAN. Ya nos vemos.
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1: Ahí tenemos las 12:44 minutos, 12:44 minutos en Radio 1, la de 1 93.9. Son los vallenatos de Uno en Radio 1, la de 1 93.9. Aquí estamos en esta tarde especial y maravillosa. Esta es Radio 1, la de 1 93.9. Ya vengo con los oyentes, dice Miguel Morales. No debí enamorarme. Siempre me pagan mal, mi amor. El WhatsApp de Radio 1, la de 1 314 49 39 93 9.
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1: Hey, tenemos las 12:50 minutos, 10 minutos nos separan ya de la 1 de la tarde en Radio 1, la de 1.93.9. 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Desde aquí le mando un saludo a mi parcero fulano de tal que está viviendo en el barrio Belén. Y de aquí de Belén dicen un saludo especial para la mamacita que ya se me fue, que está viviendo por allá en Chile. 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A ver, mensaje de los oyentes a esta hora en Radio 1, la de 1.93.9. ¿Qué es lo que me dicen a esta hora? ¿Qué dice Aura Lucía, mami?
2: David, buenas tardes, para complacer a mis hijos, especialmente a Maribel. Soy Aura Lucía Manzanares con... Pero a mis hijos, ¿por qué?
1: Se llama es A Mis Hijos, ¿por qué, mi amor? Es una canción que hace Silvio Brito y que suena en los vallenatos de uno de Radio 1, la de 1.93.9. Porque aquí el vallenato se pone, suena y se escucha, pero bien bonito. ¡Ey, saluda hasta ahora! Para todos los vendedores ambulantes o informales que hay en las chazas, en los caspetes, están escuchando Radio 1, la de 1.93.9. De verdad que los queremos mucho y que Dios siempre me los bendiga.

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180 corredores. 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Vías con cierres entre las 7 de esta gran caravana deportiva de 180 corredores. Tenga en cuenta los cierres de vías y vías alternas para la octava etapa este 24 de octubre. Vías con cierres entre las 7 de la mañana y la 1 de la tarde aproximadamente.

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1: ¡Ey, sí, señor! Son los vallenatos de Uno en Radio 1, Radio 1 93.9. Si yo le digo a los oyentes que la mejor emisora del vallenato en Colombia, que la mejor emisora del vallenato en Colombia es el Radio 1, la de 1, 93.9, y me atrevería a decir que es la única que en verdad es y sabe de vallenato romántico y cortavenas, ¿será que los oyentes me regalan una bullita, una algarabía grande? ¡Eso me gusta! ¡Eso me gusta! ¡Ey, Radio 1, la de 1! Ya pues, de la bulla a la algarabía. Radio 1, la de 1, es una emisora mundial, carajo. 1:17 p.m. en Radio 1, la de 1, 93.9. Y los oyentes se siguen conectándose a través del WhatsApp de Radio 1, la de 1, 93.9. A través de nuestra aplicación también nos envían mensajes de cualquier parte del mundo, del planeta, de otras galaxias, ciudades, departamentos, pueblos, hasta donde no llega la señal en radio. La gente se conecta por la aplicación. ¿Cuál es la aplicación? 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Y esperen grandes regalos, carajo. A ver, los oyentes, ¿qué es lo que me envían? ¿Qué es lo que me cuentan a esta hora en Radio 1, la de 1, 93.9? Hola, ¿qué tal? Hola, ¿qué tal? Hola, ¿qué tal? Pedro, Pedrito, mijo.
2: Gabo, buenos días.
1: Yo, aquí, papito,
2: de parte de Pedro, a saludar y a felicitar a mi esposa Juliana, que la amo mucho. Gracias, gracias. Súbele, súbele, Radio 1, la de 1.
1: Súbile, súbile, Pedrito. Dios te bendiga, mi pana del alma. A ver qué nos dicen los oyentes a esta hora en Radio 1, la de 1, 93.9. Por aquí nos dicen muy berraca la muchacha, las conductoras de camiones, las felicito. Felicitaciones para todas las mujeres que se amarran los pantalones y no se dejan por debajear de nadie, carajo. A ver, comunicaciones a esta hora en Radio 1, la de 1, 93.9. ¿Qué dice Consuelito?
3: Muy buenas tardes, amores de Radio 1. Feliz y bendecido día.
1: Consuelo
3: Chaverra García reportando la sintonía de Aranjuez, porque por donde yo paso, escucho Radio 1.
1: Eso sí es bonito, mi amor, que Dios te bendiga. Gracias siempre por escuchar a la 1 de los paisas. Radio 1, la de 1. A ver, ¿qué dice Patricia Elena? Yo, Patricia.
4: Muy buenas tardes, Tabito, con Patricia. Tabito, me haces el favor y me pones el vallenato de Luis Miguel Puente. Mi ¿cuál? Felicidad. Por donde se pasa, se escucha Radio 1, la de 1, subile, subile, pues Tabito, subile.
1: Esa es la que dice, quiero hacer un mundo diferente donde solo yo. Esa, ya la voy a poner, mami, ya se la voy a poner, mi amor, con todo el cariño y con todo el gusto de parte de Radio 1, la de 1, 93.9. Por este lado de acá no le recibo llamadas, únicamente notas de voz, John Jairo. Únicamente notas de voz, papito. Llamadas no, notas de voz o mensajes escritos. A ver, comunicaciones. ¿Qué me dice por este lado Jesús Díaz? ¡Hey, Chucho!
5: Bravo, buenas tardes, Chucho Díaz de la Esperanza Amarilla. Páseme con un temita. No vuelvas a mirarme nunca más de Luis Mateo, que escucho mucho Radio 1, la de 1, subile, subile.
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1: Ahí tenemos la 1:29 en Radio 1, la de 1.93.9, barrios, comunas, corregimientos, veredas, municipios, departamentos, ciudades, países, continentes, latitudes, galaxias, otros planetas están escuchando Radio 1, la de 1, niño.
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1: Eso me gusta, eso me gusta, eso me encanta. Hay 13, son la 1:30 en Radio 1, la de 1, 93.9. 1:30 en la 1 de los paisas en Radio 1, la de 1. A ver qué dicen los oyentes. María Nubia desde el Retiro, ¿qué dice, mi amor? No, estás de Castilla.
3: Oh, bendecido día, Gabo, Dios me lo bendiga y gracias por la programación tan espectacular. Por favor, el disco Lejanía, María Nubia Londoño, reportando sintonía desde Castilla. Gracias, los quiero mucho.
1: Dios te bendiga, Dios te bendiga. Oiga, los oyentes nos acostumbran a pedir la misma. Me encanta complacerlos. Pero pidan canciones diferentes, todos los días una diferente, todos los días una diferente. No se me acostumbren a la misma canción siempre, que quedamos como jajay, jajay. A ver, comunicaciones a esta hora en Radio 1, la de 1.93.9. A ver qué más me dicen los oyentes a esta hora, qué más me dicen los oyentes a esta hora en Radio 1, la de 1.93.9. Por aquí nos dicen buenas tardes, Radio 1, la de 1. Saludo para la gente de la Plaza La Minorista. Andrés en Santo Domingo, mijo.
4: Gabo, muy buenas tardes. Andrés López Barrio, Santo Domingo. Siempre con la mejor, ya uno la de uno. Gabo, ¿qué tal si recordamos ese clásico de los Betos? Desenlace, y por donde pasa uno, no se escucha sino Radio 1, la de 1.
1: A ver, no te escuché bien, papito. ¿Cuál canción?
4: Gabo, muy buenas tardes. Andrés López Barrio, Santo Domingo. Siempre con la mejor, ya uno la de 1. Gabo, ¿qué tal si recordamos ese clásico de los Betos? Desenlace, y por donde pasa uno, no se escucha sino Radio 1, la de 1.
1: Desenlace es una canción sota, papi, un temazo, mijo. A ver qué dice Aura Lucía. Mami, mi amor, cuéntamelo.
5: Buenas tardes, para complacer a mis hijos, especialmente a Maribel. Soy Aura Lucía Manzanares con Pero a mis hijos, ¿por qué?
1: Ah, ya se la puse ahorita, mi amor, ya la canción, ya la pusimos, mi vida. Y precisamente fue a usted misma, mi amor. Oiga, por aquí hay una cantidad de mensajes, por Dios bendito. Freddy Peláez, allá en Envigado, escuchando Radio 1, la de 1, 93.9.
6: Gabo, muy buenas tardes. Freddy Peláez, para que vengan los jugos de naranja, las frutas, las vitaminas y las tortas de zanahoria. Y las vitaminas, rompechiquito, mero macho, pitafé y cabrito rojo. Hágame un favor, me coloca el disco Amor de Taberna y el vallenato esa.
1: Papi, pero es que ahorita... Ahorita le pongo Amor de Taberna, que estamos solamente en los vallenatos de uno. Y, oiga, yo no había escuchado eso, es que venden un jugo que se llama rompechiquito. Ya volvemos en los vallenatos de uno, de Radio 1, la de 1, 93.9. No llegar allá. Ahí también rompe chiquito. 1:33 en Radio 1, la de 1, 93.9.
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1: Una de la tarde, 42 minutos en Radio 1, la de 1.93 puntos. Me quedo sonando, es que los jugos, las vitaminas, vendemos rompechiquito. Bendito sea mi Dios, hijo de mamá.

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1: 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Subile, subile, subile, subile, mami. A ver los otros barrios que nos escuchan en Radio 1, la de 1, carajo.

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1: ¿Para qué? Por aquí está averiguando Mari Sánchez, que dónde venden el rompechiquito. ¿Cuánto le encargo, mi amor? 1:45 en Radio 1, la de 1.93.9. Yo soy su amigo de siempre, el Gabo Caravillo, los quiero con el corazón. Y me despido con tres canciones, Si No Regresas, Binomio de Oro de América, la voz de Giancarlo Centeno. Los Betos con la canción Desenlace, una canción que me pidieron hace un momentico, un gran clasicazo. Y el morenazo Luis Miguel Fuentes con Inalcanzable. Los dejo con Checho Zapata de 2 a 3 de la tarde con el 1 a 1 en Radio 1, la de 1.93.9. Un vallenato, un popular, un vallenato. Y a las 5 de la tarde, el vacilón de 1. Yo soy su amigo de siempre, el Gabo Caravillo. Los quiero siempre con el corazón. ¡Ay, ay! ¡Que Dios los bendiga!
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7: Bueno, a esta hora tenemos una oyente.
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3: En Radio 1, 2 de la tarde, 15 minutos.
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0: Bueno, muy bien, son las 12 de la tarde, 25 minutos. 12 de la tarde, 25 minutos. Están escuchando a esta hora Radio 1 Medellín 93.9 en esta tarde bonita, tarde espectacular, tarde fenomenal de este martes 6 de octubre. Y aquí estamos pues felices y contentos de iniciar con ustedes estas 1 tardes a través de Radio 1 Medellín 93.9. El abrazo, el saludo cordial a todos los oyentes que a esta hora empiezan por acá a reportar sintonía, que empiezan por acá a conectarse ya con nosotros desde muchos sectores de la ciudad, desde muchos puntos del área metropolitana. Y bueno, rico, rico saludar a tanta gente que a esta hora está conectada con nosotros a través de la 1 de los paisas. Muy bien, 2 de la tarde, 25 minutos, 12:25. Gracias pues ahí a toda la gente que en este momento va retornando por ahí a empresas, va retornando por ahí a sus labores. En este instante, hombre, ya nos están escuchando por ahí bastantes conductores en las vías, mucha gente que en este momento ya está conectada con nosotros a través de Radio 1 Medellín 93.9. La dirección es del Gabo Jaramillo, a esta hora Checho Zapata quien los acompaña. El saludo pues para todos, ¿qué tal? Buenas tardes, buenas tardes, buenas tardes, buenas tardes. ¿Qué tal, familia? Buenas tardes a todos.
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0: ¡Ey, bonita tarde para todos los oyentes en este martes 6 de octubre! Aquí estamos pues saludándolos a ustedes. Gracias por la sintonía. Gracias por acompañarnos siempre y en todo momento. Y por estar conectados a esta hora a la 1 de los paisas. Una bonita tarde. Recuerde, actitud positiva. Recuerde que esto continúa. Recuerde que la vida es bella. Recuerde que ante todo hay que tener gratitud por todas las cosas que la vida, que Dios se pone siempre en nuestro camino. Y hoy es la invitación para que confiemos un poco más en la vida que estamos construyendo. Todos los días salimos a construir un pedacito de ese futuro, que aunque parezca incierto, cada uno con los pasos que vamos dando sabemos que
1: siempre vivo encantado en los
0: que estamos construyendo, ¿no? Usted sabe que si obra mal, pues van a venir cositas maluquitas. Pero si usted obra bien, van a llegar muchísimas bendiciones, van a abrirse muchísimas puertas. Así que pilas, pues. Mire, a veces parece que nada se mueve. Que usted de pronto trabaja, hace una cosa y la otra. Ora mucho y que muchas veces parece como que oraciones todo se lo llevará el viento. No, tranquilos, que algunas cosas tardan demasiado, pero que van llegando a su tiempo. Recuerde que el tiempo de Dios es perfecto y usted no necesita tener todas las respuestas de un momento a otro. Que se la suelten toda, como decimos. No, espere, todo a su debido tiempo. ¿Por qué? Porque las cosas van a ir llegando. Así que hay cositas que de pronto uno en el momento no entiende. Ve, ¿por qué llegaría esto? Ve, ¿por qué me estará pasando esto? ¿Ah? ¿A qué se debe esta cosa? No, tranquilos. Tranquilos que muchas cosas que hoy no comprendemos, que hoy no entendemos, para el día de mañana van a tener muchísimo sentido. Listo, así que siga trabajando, siga siendo una muy buena persona. Recuerde que los queremos mucho. Recuerde que el día de hoy estamos ahí para escucharlos a través de Radio 1, la de uno. Y obviamente para saludar a tantos de ustedes que a esta hora se conectan con nosotros. Checho Zapata, quien los acompaña ya en estas 1 tarde. Y ya vengo con los oyentes a esta hora a través de Radio 1, la de uno.

0: Bueno, a las 2 de la tarde, 37 minutos. Seguimos a esta hora a través de Radio 1 Medellín 93.9 durante esta tarde de este martes. Hey, ¿qué más, muchachos? ¿Cómo van, pues? ¿Bien o no? ¿Qué tal? ¿Cómo transcurre la tarde? ¿Cómo van? ¿Bien? ¿Cómo va todo? Cuénteme, pues, hágamelo saber. Mucho boleíto, mucho camellito. ¿Cómo les está yendo a esta hora en esa jornada laboral? Ah, ¿ya nos está atacando por ahí Morfeo hasta ahora o no? Ah, sí, a esta hora es que empieza Morfeo a hacer de las suyas. Claro. Ah, a esta hora es que Morfeo empieza, mejor dicho, a morder y atacar. Ah, ¿cómo que Morfeo? Sí, el dios del sueño. Eso dicen que después de la jornada laboral, que después de almuerzo, mejor dicho, se pone eso como... como maluco. Oiga, 2 de la tarde, 38. Un abrazo, pues, ahí a toda la gente que nos sigue acompañando desde diferentes puntos de la ciudad de Medellín. Gracias ahí a toda la gente que nos sigue por acá reportando sintonía desde muchos sectores del área metropolitana, en muchas empresas. Nos escuchan también desde muchos almacenes, en muchas obras de construcción. Saludo a toda la gente que el día de hoy nos sigue por acá reportando sintonía. Bueno, voy a hacerles la invitación. Pilas, pues. Ustedes saben que el día de ayer nos colocamos una tarea con el Uno Man de Radio 1 Medellín 93.9. Queremos recoger pilas, pues. Hoy voy a tocar nuevamente las puertas porque ha estado poquitico el tema de las donaciones para este hogar de paso, para este hogar para mascotas en el sector de Granizal, este hogar que se llama Ayuda para Ayudar. ¡Listo! Ayer escuchamos a los propietarios, a los encargados de esta fundación, y ellos nos contaban que tienen a cargo una cantidad de perritos, casi 50 perritos, alrededor de casi unos 30 gaticos y otros animales que han ayudado, que han recogido de las calles. Y queremos hacerles la invitación. Mire, la idea es el viernes o el próximo lunes podernos desplazar hacia este sector de Granizal para llevar buen concentrado para las mascotas. ¿Qué estamos pidiendo? Que ustedes nos ayuden, por favor. Mire, si tiene la posibilidad de pegarse la pasadita por acá al edificio Coltejer, en el tercer piso, ahí quedan las oficinas de RCN Radio. Ustedes llegan ahí a la portería norte, dicen, vea, vengo a traer por acá un concentradito para los perritos y los gaticos para la emisora Radio 1. Nos llaman de la portería porque la gente nos llama, los que están ahí en la recepción nos hacen la llamada y nosotros bajamos inmediatamente para recibir esas donaciones. Necesitamos recoger bastante, en serio. Si de pronto usted le queda fácil venir por acá al centro de la ciudad, pegarse ahí la pasadita, si trabaja por acá cerquita y nos quiere ayudar con un kilo de cuido, 2 kilos, sea para perro, para gato, se los vamos a estar agradeciendo mucho. Hoy en horas de la tarde les voy a estar montando un video para que ustedes vean más o menos la magnitud de lo que se vive todos los días allá en este sector, en este hogar de paso, allá en el barrio Granizal. Y con el Uno Man de Radio 1, la de uno, queremos realizar pues esa bonita labor. ¿Quién dijo yo? Para aportar ese granito de arena. Checho, pero es que me da pena porque es que solo sería un kilito de cuido. No importa, no importa. Nosotros, usted sabe que de grano en grano va llenando, ¿qué dicen por ahí? La gallina el buche. Y bueno, pues de grano en grano, de kilo en kilo, vamos a recoger una cantidad de alimentos para esta mascota. Si usted está ahí con los compañeros de la empresa, si está ahí con los compañeros del depósito, si en este momento está ahí en el taller de mecánica, de motos, nos escucha desde el taller de confecciones, quiere hacer parte de esto tan bonito que queremos lograr, hágale. Háganos esa invitación bien especial y nos hace ese favor, nos regala ahí cualquier cosita. Uno, dos, tres, o si de ahí para arriba le queda fácil, hágale que lo vamos a recibir con mucho amor. Buenas.
1: Checho, buenas. Checho, mira, yo escuché que de esta maratón tan hermosa que están haciendo, los felicitos, mejor dicho, me les quito el sombrero, chapo. Pero ¿será que él no tiene como un equi para transferirles una bobadita? Porque es que como tengo un virus muy fuerte, ya queda muy difícil bajar al centro.
0: Claro, amor, también. Ellos tienen, escucho Radio 1, ya te lo voy a enviar. Listo, ya te lo envío, me envías el comprobante y de una. Ahí está el número de la fundación. Listo. Zoraida, ¿cómo estás? ¿Bien o no? Un abrazo bien especial. Amor, si nos puedes hacer ese favor, te queda facilito traerlos acá a la emisora. Mi amor, una, dos bolsitas, todo eso nos va a servir. Listo, todo eso nos va a servir para que ayudemos a estas mascoticas y a esta gente en este hogar de paso. Igual les informo, el que de pronto quiera tener compañía, el que de pronto quiera darle una nueva oportunidad, un nuevo comienzo a una mascota de estas, puede adoptar también. Chévere, chévere que de pronto en este hogar de paso tengamos ahí ese amor perruno o amor gatuno, que tengamos un nuevo integrante en la casa. Buenas.
2: Checho, Checho, buenas tardes. Hablas con Marjorie aquí en el barrio La Francia, reportando sintonía. Checho, me vas a hacer un favor y me vas a poner un disquito, drama provinciano, por donde
0: de pasamos, una.
2: Se escucha Radio 1, Radio 1. Subile, Checho, pero subile pues.
0: Hacele pues. Ah, ya te lo programo en un ratico. 2:40.

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7: Y a esta hora los tips del clásico RCN Sistecrédito 2026, que tendrá su tercera etapa el próximo lunes 19 de octubre con el departamento de Tolima como escenario principal. 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
1: Así es, en esta tarde espectacular, en esta tarde de este martes, aquí continuamos acompañándolos a través de Radio 1 Medellín 93.9. Un abrazo a toda la gente que nos sigue a esta hora acompañando desde diferentes sectores de la ciudad, desde diferentes puntos del área metropolitana. Hombre, qué bueno saludar a muchos de ustedes que a esta hora están en almacenes, nos están escuchando, mire, por acá desde centros comerciales. Veo por acá el reporte de sintonía el día de hoy, en este día, desde sectores como Santo Domingo. Nos escuchan por acá, nos reportan sintonía desde Támesis. Está por allá Mary en Támesis. ¿Qué más, mi amor? ¿Cómo estás? Ah, qué rico saludarte el día de hoy. ¿Cómo va todo mi vida? ¿Bien o no? Zoraida Moreno. Listo, mi amor. Aquí te esperamos pues el día de mañana. Recuerde que estamos desde las 5 de la mañana hasta las 8 de la noche. Para las personas que nos quieran ayudar, que nos quieran hacer esa donación para esta fundación, para este hogar de paso en el sector de Graniza. Vamos a ayudar a estos peluditos, vamos a ayudar a estos gatitos y vamos a ayudar a estas dos personas que todos los días se levantan con esa ilusión de que muchísimas personas puedan ayudar, de que muchísimas personas puedan aportar a doña Sara, también a don Mauricio, que son los encargados de este hogar de paso. Y queremos ayudar con el Unomán de Radio 1, la de uno. Recuerden, si no vinimos a este mundo a ayudar, si no vinimos a este mundo a servir, ¿para qué vinimos? 3 de la tarde, 16 minutos, 3:16, a través del WhatsApp de Radio 1, la de uno. Me van a estar ustedes contando, entonces, durante esta tarde, dónde nos están acompañando, dónde nos están escuchando, para irlos saludando el día de hoy, para ir enviando ahí el mensaje y obviamente pues aprovechar durante esta tarde para complacerlo. Ya vengo con el tema de movilidad, ya voy a contarles a ustedes cómo está el tema de orden público, porque desde las 5 de la tarde tendremos muchísima atención, tendremos el vacilón de la tarde, mucha información, mucho por contarles a través de Radio 1 93.9. 3:17.

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1: Bueno, a las 3 de la tarde, 28 minutos, 3:28, vamos a escuchar los oyentes, pues, a esta hora. Buenas, ¿qué más?
2: Buenas tardes, ¿qué más, mío? Bien o no, con Edwin, ¿qué más, parcero?
1: Bien, ahí, papá.
2: Gabo, esta mañana pide una cancioncita, hombre, y para saludar a una sobrinita mía que está de cumpleaños y no me han complacido.
1: ¿Cómo se llama?
2: Mi sobrinita se llama Silvana, para que me haga el favor y me la complazcan con una canción de Diomedes Díaz, hija.
1: Listo, papá, hágale pues, vea, felicidades para Silvana. Silvana, hágale pues, papá, un abrazo en especial. Silvana, Dios te bendiga, mi amor. Ah, qué rico que hoy estás cumpliendo un año más. De parte ahí de toda tu familia, de parte ahí de todos aquellos que te quieren, te deseamos un feliz cumpleaños, Silvana. Ah, de parte de este gran equipo de Radio 1, la de uno, un abrazo bien especial. ¡Listo! 3 de la tarde, 29 minutos, 3:29. ¿Qué más? ¿Cómo estás? ¿Bien o no? Ah, ¿cómo van? Andrés López, ¿qué más, mi hermano? ¿Cómo estás el día de hoy? Ah,
3: yo, contame. Checho, mi parcero, Andrés López, Barrio Santo Domingo, siempre con la mejor, yo no la de uno, bendiciones, Checho. Haceme el favor, un nuevo amor del andariego, y por donde pasa uno no se escucha sino Radio 1, la de uno. Chechito, eso. Subile.
1: Gracias.
4: Checho, buenas tardes, Checho. Checho, Radio 1, la de uno. La de uno, 93.9, Checho, porque por donde pasa uno, Checho, no se escucha sino Radio 1, la de uno. Es una cosa de loco, Checho, es una cosa de loco, Checho. La mejor. Checho, subile, pero subile, Checho.
1: ¡Ey! Subile vos, Maribel, ¿cómo estás? ¿Qué más? ¿Cómo va todo?
5: Hola, Chechito, reportando sintonía de aquí de Santo Domingo. Quisiera que me pusiera el vallenato, si no me falla el corazón.
1: Listo.
5: Por donde pasa uno, se escucha Radio 1.
1: Listo, mi amor, con todo el gusto. Vea, muchachos, ahí a través de los estados del WhatsApp, quiero hacerle la invitación. Para que en este momento se vayan a los estados del WhatsApp de Radio 1 Medellín 93.9, porque ahí les acabé de subir un video contándoles y mostrándoles un poquitico de lo que es esta fundación allí en el sector de el barrio Granizal, para que ustedes vean las condiciones, la cantidad de perritos, la cantidad de animales que pues tiene esta pareja allí. Y pues lo importante es que todavía estamos a tiempo de ayudar. Por favor, colabórenos, ayúdenos. Es por una muy bonita causa ayudar a estos peluditos y a estos gatitos. ¡Alex! ¿Qué más, mijo? ¿Cómo estamos? ¿Cómo va la movida, pues, mijo? Saludo para la gente allá de Itagüí. Saludo para Jairito, el despechado allá en el municipio de Bello. ¡Jairito! ¿Cuántos kilos de cuido pues nos vas a donar, Jairito? ¡Alex! ¡Ah! ¡Póngase la 10 pues, mijo! Buenos días, buenas. ¿Qué más, Alexa? ¿Cómo estás? ¿Bien o no? ¿Cómo va todo?
6: Checho, buenos días. Ah, buenas tardes, ¿cómo estás?
1: Bien,
6: espero que estés muy bien, yo también estoy muy bien. Y que escucha uno, Radio 1, la de uno. Subile.
1: Listo.
6: Y por donde pasa uno, se escucha Radio 1, la de uno.
1: ¡Gracias! 3:31.

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4 de la tarde, 9 minutos. 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En esta tarde espectacular de este martes 6 de octubre. Oiga, qué alegría saludar a tanta gente. Qué alegría saludar a muchos de ustedes que en este momento nos siguen por acá reportando sintonía, que están siempre ahí pegaditos a Radio 1, la de uno, y que el día de hoy, pues, están desde muchos sectores. Mire, mucha gente en depósitos, hay mucha gente que nos está acompañando en este momento desde muchas empresas, mucha gente que está desde casa, mucho conductor de uno. No los hemos saludado el día de hoy, muchachos. Buenas, ¿cómo van? ¿Bien o no? Bueno, muchachos, hoy tenemos una gran visita acá en los estudios de Radio 1, la de 1. Y queremos saludar, mire, este es un artista que va a estar en nuestro próximo concierto, en nuestro próximo evento. Sí, señores, será un artista que va a estar con nosotros en esas integraciones que realizamos, para que usted se vaya programando de una vez. Con nosotros a esta hora en Radio 1, la de 1. Señoras y señores, aquí está Robinson Silva. Oiga, eso como suena de bueno, vea.

0: la gente dirá, ¿cómo? Y es que ese día nos van a poner a beber mucho. Nos van a poner a gastar. La idea es que ese día la gente se pueda gozar todos los éxitos de este gran artista, Robinson Silva. Y hoy está con nosotros porque les traemos un lanzamiento espectacular. Robinson, buenas tardes y bienvenido por acá a Radio 1. ¿Cómo vas?
1: Mi gente de Medellín, muy buenas tardes, con mucho sentimiento aquí en Radio 1, la de uno, mejor dicho, muy contento, pues, aquí visitando los atados ustedes, de verdad que sí. Y feliz por una nueva canción para todos ustedes. Y bueno, para mí es gratificante y para este hermoso evento que vamos a estar con ustedes. Me la voy a gozar, mejor dicho, me la voy a gozar tanto que si me van dando amarillitos, vea, no se le olvide que a este pechito le gusta mucho la, mejor dicho, que le den, que le den, mejor dicho, agua, panelita en la oscura, mejor dicho, para pasarla sabroso por ustedes.
0: Oiga, Robinson, de verdad, qué placer tan grande. Y contémosle un poquitico a la gente cómo has estado, cómo va esa carrera. Por ahí lo vimos hace poquito en de gira, en el exterior. ¿Cómo va todo ese cuento de la música?
1: Gracias a Dios hemos tenido pues una agenda bastante apretadita, se puede decir así. Inclusive estábamos hablando aquí con la patrona sobre, nos ha tocado mover agrupaciones, sectorizarlos para no saturarlos.
0: Claro.
1: Entonces hemos estado por todo el territorio del Nariño, del Cauca, hemos estado por la zona de Boyacá, los Santanderes. Después arrancó la gira mundial que fue Estados Unidos y Canadá, que llegamos la semana pasada.
0: Sí.
1: Y gracias a Dios, pues estamos aquí haciendo pues estos medios muy bonitos, mostrándole esta nueva canción. Ya aprovechando que pasado mañana vamos a cantar en Don Matías, Antioquia. Y después arrancamos para Palmira y Palmira arrancamos para la Uribe Meta. O sea, ya la agrupación del Valle se van a pegar ese viaje hasta la Uribe Meta. Y bueno, este fin de semana va a ser bien movido y sensacional.
0: Oiga, Robinson, ¿cómo es un show? ¿Cómo es una presentación de Robinson Silva para que la gente más o menos se vaya haciendo la idea de lo que vamos a estar disfrutando este 22 de noviembre?
1: Bueno, este 22 de noviembre pueden pedir la nueva canción, la que lancé hace 2 años, que dice: entre copas sigo recordando y la sigo amando, no puedo olvidar. Que no falten esas que dicen: amado, es imposible borrar de mí. ¿Para qué se quiere tanto en esta vida? 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Para todas las Sonias. Sonia, Sonia, tus cabellos negros. Mejor dicho, esto la va a pasar muy bueno, ¿verdad?
0: Oiga, hay una anécdota bonita sobre esta canción, Entre Copas. La conversábamos acá internamente. Y es una canción y un estilo que es muy bohemio. Es una canción que usted la escucha y uno dice: uy, ¿cuántos años tiene esa canción? Esa canción la grabó Julio. Vamos a contar esa anécdota para que la gente sepa de que esos éxitos y ese estilo bohemio le quedan a usted perfecto.
1: Ah, sí, estábamos en una entrevista hace como 6 meses, 7 meses en una emisora de Popayán. Y preciso, estaban hablando, mire, está, hemos dicho, y mientras que estamos cantando, mandaron un oyente y decía: ay, sería chévere que Robinson Silva cante esa canción que se llama Entre Copas. Esa, mejor dicho, debe salir muy bonito a Robinson, porque eso es, mejor dicho, y te le dice el locutor: pero si esa canción es de Robinson. Ustedes pensaban que Entre Copas era de Julio Jaramillo.
0: Claro, porque es que, vamos a sonarla. Y que la gente nos diga cómo les parece. Y ya venimos a hablar de Cruel Traición, porque ustedes dirán: no, esa también es una canción vieja o es un cover. No, señores. La voz de Robinson Silva y obviamente canciones de su autoría.

0: guitarra, Paquita.
1: Robinson, ¿alguna vez a usted le han dicho, cambie ese estilo, váyase por otro lado y ensaye? De pronto le han dicho, ya, sálgase de pronto de ese esquema del estilo de Julio y busque de pronto usted su propio estilo. ¿Alguna vez le han dicho eso?
2: Pues cuando yo salí del programa y ganando el programa, pues arrancó pues yo cantando lo que me di a conocer. Y entonces mucha gente decía, usted ya debe hacer su propia carrera musical, su propio género. Miramos qué tipo de género hicimos. Entre esas, Luis Alberto Posada fue una de las primeras personas que me dijo, vaya hacia la popular, que eso es lo que...
1: ¡El boom!
2: Entonces, aprovechando, él me decía, le voy a regalar 15 canciones, me las regaló, la subió en su canal. Después hicimos una vaina dúo juntos, como diciéndome que nos metiéramos en el tema de la música popular. Por medio de otras personas, mi hermano, Chacal del Sur, todos
1: claro.
2: quieren la popular. Entonces comencé yo a integrarme y él me apoyó también mucho con toda esta carrera. Pero después llegó un momento donde ya la gente me escribía mucho en todas las redes sociales. Dicen, Robinson, eso le está sonando muy raro. Entonces,
1: ¿no parece Robinson Silva?
2: Sí, eso suena muy extraño. Entonces, entonces se fue como mirando. Entonces ahí sí ya tocó cambiar la temática. Ya Luis Alberto Posada me regaló otras canciones que ya arrancaron bohemias y ya tuvieron unos comentarios mucho más aceptables. Hasta que ya comenzamos en el 2022, donde ya me puse al frente como debe de ser, haciendo los arreglos, haciendo todo mis ideas. Y arrancó, la primera que se arrancó con el sello Robinson Silva Papuro, o sea, hablando de...
1: Sí, sí.
2: Con mis ideas, fue un cover que yo hice que se llama Me Duele el Corazón. Yo hice que arranqué con esa. Y ahí fue cuando nació Entre Copas hace 2 años. Y ya con esta nueva canción que es la que vamos a mostrar ya. Robinson Silva Neto, a pesar que en el 2021 se hizo unas también originales. Y cooperaciones, inclusive con las hermanitas Calle hicimos unas. Muy bonitas, con video y todo. Y pues en esa sí nos pudimos compasar porque se hizo algo bohemio, semicarrilero. Fue muy bonito para que la gente lo pueda ver. Robinson Silva, las hermanitas Calle, está el video en YouTube. Entonces ahí fue donde yo ya me fui metiendo y ya tomé un poquito más de seriedad. Y yo dije, en Bohemia me quedo y en Bohemia voy a terminar, mejor dicho, con esta música que pues... Ahí es donde he sentido que la gente le ha gustado lo que estoy haciendo.
1: Es que ese es su estilo. Mire, esta canción que están escuchando ustedes de fondo es una canción, es el lanzamiento que hoy vinimos a promocionar, se llama Cruel Traición. Les voy a confesar algo, cuando yo la escuché por primera vez, le dije, Robinson, ¿y ese cover es de quién? Porque me sonaba una canción totalmente... De pronto, con el ritmo, yo, esa canción ya debe existir, pero no. Es una canción de Robinson Silva. ¿De quién es esta letra, Robinson?
2: Bueno, eso la hicimos en colaboración con Ángel García, la hicimos con Diego Pareja. Y todo fue nacido de una historia que estábamos hablando en el estudio de grabación. Eso fue hace 2 años, que fue la historia. En ese momento un amigo de los que estábamos en el estudio, que estaba yo grabando unas canciones, se había divorciado de una pareja y entonces todos comenzamos como a chismosear el tema y salimos hablando de cada uno de nuestras cosas. Y eran como las 12 de la noche más o menos así y después conté una historia mía, un episodio que me pasó en el 2016.
1: Sí.
2: Y en ese momento, pues como había mandado a pedir unas aguapanelitas oscuras, ya no estaba saliendo el despecho ahí en el estudio.
1: Esos que arden.
2: Y entonces en ese momento, uy no, Dieguito, de una vez todos pongámonos a escribir. Entonces comenzamos a redactar, como a las 4 de la mañana hicimos un borrador de eso. Y ahí quedó como un entredicho. Cuando tuve una presentación en Cartago Valle, ya ha pasado como un mes, ya habíamos hablado del tema, Dieguito me había mandado lo que se había hecho de base. Y yo le dije, bueno, llegamos al estudio, pongo la voz sobre lo que se había marcado y de ahí para acá montamos los diseños, lo que se hizo, la instrumentación. Y nace esta hermosa canción. Yo no la había lanzado pues porque estábamos con Entre Copas.
1: Sí,
2: y yo
1: sí,
2: dije,
1: sí,
2: vamos a esperar un año y medio. Y entonces yo la guardé y ahí más o menos 2 años estamos sacando esto nuevecito. Aunque suene viejo, pero está nuevecito para toda mi gente.
1: Escúchela. Escuche esta canción, se llama Cruel Traición.

0: Oiga, le cuento que uno escucha esta canción y se imagina uno un domingo ya de tardeo con los amarguitos que usted dice, con los oscuritos, y sentarse a escuchar estas tan bonitas melodías. Robinson, quedó muy, muy bien trabajada esta canción, Cruel Traición.
1: Muchas gracias, de verdad que sí.
0: O sea, un sonido espectacular. Y es reciente, para que la gente... Ah, no, es que la canción... No, esta es de Robinson y es, mejor dicho, lo actual, lo que vinimos a promocionar.
1: Claro que sí.

0: ¿Ya la estrenó en concierto o no?
1: Ya en Toronto, Canadá, yo la canté.
0: ¿Y cómo fue la,
1: no, la gente,
0: el recibimiento de la gente?
1: Habían más o menos unas 1.600 personas ahí, habían muchos ecuatorianos y panameños. Y yo les dije, mi gente de Toronto, Canadá, mi gente latina, voy a cantar una canción, está recién salidita, y comienzo yo a cantar esa canción, Cruel Traición, y pues mucha gente dicen, uy, no, eso te parece que fuera hace tiempo, y no, está nuevecita para todos ustedes.
0: No, pero es que a mucha gente le va a pasar lo que me pasó a mí. Dice, la canción debe tener muchos años, y no, mire. Oiga, Robinson, sin perder ese estilo, sin perder el estilo... bohemio, ese es el estilo.
1: Robinson Silva, bohemio al 100 hasta la muerte, eso sí.
0: Esa es la línea, Robinson. Esa es la línea porque, pues uno, el tema popular, pues hay grandes artistas, muchísimos artistas que vienen trabajando. Pero yo creo que este tipo lo han dejado como a un lado. Este tipo de estilos, de pronto se han enfocado mucho en otros estilos populares, pero este lo han guardado muchísimo.
1: Sí, es como en estos momentos, como yo miro las cosas, ahorita que hablábamos con la gira que hicimos con Alci Acosta, que estuvimos desde el año pasado, puros teatros de todo Colombia, cantando juntos 28 canciones que habían grabado con Julio Jaramillo. Y entonces el empresario como que tuvo la idea de contratar a Alci Acosta y a mi persona recordando esas canciones. No sé si usted ha escuchado uno que llama Cuando Salí de Cuba,
0: sí, sí,
1: La Llorona,
0: sí.
1: Odio Gitano. Y entonces aprendí todas esas canciones, inclusive me tocó aprenderlas y alcanzaron a ensayar con el maestro Alci Acosta y se hizo eso, se hizo y fue muy, muy, muy bonito eso. Y bueno, en estos momentos para mí, en estos momentos el que queda vivo, que es Alci Acosta... Yo digo que esta música, pues debería haber más artistas que se vayan agregando a esta música bohemia, porque yo digo que esta música es muy bonita y pues aprender a escuchar esta música, que para mí esto es arte.
0: Oye, qué bueno Robinson, que siga, que tenga ese concepto y que esa línea y esa esencia no se pierda. 22 de noviembre, nos vemos entonces acá en la ciudad de Medellín.
1: 22 de noviembre, le pido a mi gente de aquí de Medellín, por favor, cuando vengan acá a cantar, acá escuchen a Robinson Silva, mejor dicho, eso vaya invitándome a unas aguapanelitas, que me gusta ser muy aguapanelero y la vamos a pasar delicioso.
0: Robinson, muchísimas gracias. Y que la gente vaya ya mismo a Spotify y... a YouTube, se suscriba y que le den play, a...
1: A mi gente, mejor dicho, mi gente, para que vayan a YouTube, vean toda la música de Robinson Silva. Tenemos más de 90 canciones, más o menos, póngale 50 y péguele propias, el resto son cover, pero bueno, lo importante es que lo disfruten. Y a mi gente, que vayan a Spotify, Robinson Silva, canciones, me sigan mis cuentas de Facebook, Instagram, TikTok, todos escrito de Robinson Silva, JJ, o sea, Robinson Silva, JJ pegadito, así, me encuentran en todas las redes sociales, con mucho sentimiento y con todo el corazón.
0: Y nos vemos este 22.
1: Vamos a pasar, bueno, 22 de noviembre, con mucho sentimiento.

0: las 4 de la tarde, 39 minutos. 4 de la tarde, 39. 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Muchísima atención, porque nos están reportando en este momento que hay movilidad reducida por los lados de la autopista norte. Hay movilidad lenta en este momento también por los lados del sector de Guayabal. Y me cuentan por acá algunos conductores de uno que en esta tarde está también lento el tránsito por los lados de la avenida regional a la altura de la minorista. Listo, para que lo tengan ustedes presentes ahí los oyentes de Radio 1, la de uno. Y que nos vamos a ir en este momento con más oyentes, se nos vamos a ir en este instante. Muchísima atención con servicios sociales. ¿Tienen ustedes algún servicio? ¿Qué requieren? ¿Qué necesitan? Háganme pues señita, muchachos, que aquí los vamos a estar ayudando durante toda esta tarde a través de Radio 1, la de 1. Voy a estar esperando por acá, muchísima atención, ese mensajito. Listo, voy a estar por acá. Cuénteme qué necesita. ¿Requiere trabajo? ¿Necesita usted de pronto? ¿Qué tipo de ayuda requiere? Aquí estamos nosotros tocando primero que todo la puerta para esta fundación. Recuerden que la idea es recoger la mayor cantidad de concentrado con el Unomán de Radio 1, la de 1. Y obviamente esto no podemos hacerlo nosotros solos. Queremos que ustedes, los oyentes de Radio 1, nos ayuden para que esto se pueda lograr. En el WhatsApp de Radio 1, en los estados del WhatsApp, les dejé ahí un videito para que vayan y lo vean, conozcan la fundación, miren la labor tan bonita que estaremos realizando. ¡Listo! Pilas pues, para que nos ayuden. Ayúdenos a ayudar. Buenas. ¿Qué más? ¿Con quién hablamos por acá?
1: ¿Ah? Esa música suena muy buena, muy buena.
0: A ver.
1: Y Alcia Acosta, de Julio Jaramillo.
0: Vea, qué rico.
1: Música viejita. Toda esa música viejita de Darío Gómez. Mejor dicho, de toda la esa música viejita.
0: Oye, y lo bueno es que lo vamos a tener el 22 de noviembre para que se vayan programando. Ven, saludo por acá para la gente. Para todos los muchachos que están en sintonía y a todas las chicas, hombre. Saludo para Ángel Rojas, que hoy está por ahí de cumpleaños. Está hoy cumpliendo sus 23 años en sintonía de Radio 1, la de 1, desde Santa Fe, Guayabal. Ahí lo estamos escuchando, Radio 1, la de 1, vea. ¿Sabe desde dónde nos escuchan? Por allá desde desde el Sazón Santanderiano. ¡Ay, por ahí nos están escuchando! ¡Qué bueno! ¡Muchísimas gracias!

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1: Atención, a las 5 de la tarde, 13 minutos, es ahora. 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
1: Bien, un abrazo muy especial. 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Antes de llegar a Onda, donde estará ubicada la meta, la fracción contará con 2 metas volantes ubicada en los kilómetros 4.3 y 64.2. Además, los corredores tendrán que superar 3 puertos intermedios que podrían generar diferencias durante el recorrido. Estos son los tips del clásico RCN Sistecrédito 2026.
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3: En Radio 1, 5 de la tarde, 15 minutos.
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0: engañó.
1: Ave María, oiga, son las 5 de la tarde, 18 minutos. 5 de la tarde, 18.
0: Dime.
1: Están escuchando a esta hora Radio 1 Medellín 93.9 durante esta tarde, en este martes. Gracias a cada uno de ustedes por acompañarnos. Gracias por estar a esta hora en sintonía de Radio 1, la de 1. Así vamos iniciando toda la información para esta tarde. Vamos iniciando en este momento con el vacilón de la tarde por Radio 1 93.9.
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1: Oíste, hay mucha información por contarles a esta hora. Ve, por ahí por el sector de Toscana me estaban enviando hace un momentico la información sobre un accidente de tránsito entre una tractomula y un motociclista. Ahí por los lados de Toscana, para ver si de pronto, a ver, yo veo por acá, sí señores, es como una tractomula que transporta ahí unos parales, y ahí está en este momento ese accidente en todo el sector de la regional, pilas, en la avenida regional. Esto dice que es a la altura del intercambio vial de Soya, para que lo tengan presente los conductores de uno. Ya le vamos a estar contando cómo está el tema de la movilidad por estos laditos. Ya venimos a contarles a ustedes, porque para este miércoles, atención, el municipio de Bello y algunos sectores de la ciudad de Medellín van a estar sin agua por 15 horas. Listo, para que estén muy pendientes ahí la gente de Medellín y la gente del municipio de Bello, porque ya les voy a estar contando en qué sectores se va el agua el día de mañana, miércoles 7 de octubre. Bueno, pico y placa para hoy. Recuerden, particulares de placas terminadas en 1 y 4, motos 2 y 4 tiempos, en placas iniciadas en 1 y en 4. Para mañana miércoles, conductores, los particulares tienen pico y placa 0 y 2 y motos 2 y 4 tiempos 0 y 2 para mañana. Pero el día de hoy corresponde el dígito 1 y 4 para particulares, 1 y 4 para motos 2 y 4 tiempos, para que lo tengan presente. Listo, los conductores de uno. Muy bien, 5:22 minutos, 5:22 ya consultó, ya fue a los estados de el WhatsApp de Radio 1, la de 1. Un abrazo bien especial. Listo, recuerde, todo el que se quiera sumar a esta bonita causa de traernos el concentradito para las mascotas, que nos traigan cuido para gatos, cuido para perritos, vamos a agradecérselo mucho. Acá en el edificio Coltejer, cuarto piso, oficina de RCN Radio, vamos a esperarlos para que por favor este próximo lunes, que vamos a estar subiendo por allá, podamos llevar buena cantidad.

0: Las 5 de la tarde, 29 minutos. Las 5 de la tarde, 29. Están escuchando a esta hora Radio 1 Medellín 93.9. Tarde de este martes 6 de octubre. Feliz retorno a casa para todos los oyentes que emprenden ese recorrido ya por las diferentes vías de la ciudad de Medellín. Ya van saliendo ya en este momento ya de muchas empresas, salen de oficinas, van saliendo ya por ahí de algunas bodegas, talleres de confecciones. A todos los que siguen laborando el día de hoy, Dios los bendiga. Y aquí estamos listos para contarles a ustedes todo el tema de la información, todo lo que tiene que ver con el tema de orden público, pero primero vamos a hacernos un paneíto, nos vamos a ir a hacer un recorrido por las vías de la ciudad de Medellín. Pilas, porque a esta hora sector de la regional, a la altura de Tierragro, está lento, lento el tema para el norte. Sector de la autopista norte, a la altura de Colanta, muy lento está el tránsito en este momento para el norte. Sector de la terminal del norte también presenta alto flujo vehicular por los lados de la avenida regional a la altura de Bancolombia. Se presenta también en este momento alto flujo vehicular. Atenciones, sector de Coltabaco, que viene a ser la carrera 50 con la calle 4. Ahí también hay una gran cantidad de carros en este momentico por ahí. Ve, en el sector de la paralela, llegando ya al segundo policía, sentido norte-sur, hay gran congestión vehicular para que lo tengan ahí presente los conductores de uno. Muchachos, bueno, usted está en las calles. A ver, pues, no he visto reporte de sintonía hoy de los conductores de uno. ¿Cómo van?
1: Compañero, feliz día.
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0: Oiga, cuénteme pues, ¿usted qué? ¿Va en el amarillito, va en el particular, va en servicios especiales, va en este momento en buses, van a esta hora en busetas, volquetas, tractomulas, furgones? ¿Dónde nos están escuchando? Mándeme la notica de voz, 314-4939-939, ya mismo los espero por acá, a través del WhatsApp de Radio 1, la de 1. Muy bien, 5:32 minutos, 5:32. Vamos a esta hora con información, a esta hora en el vacilón de la tarde.
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0: Atención, información a esta hora a través de Radio 1 Medellín 93.9. Vamos a hacer o actualizar la información, las noticias en este momento a través de Radio 1 93.9. Muchísima atención, nos vamos a trasladar en este momento para el municipio de Segovia. Muchísima atención, porque las autoridades están investigando el hallazgo de 3 cuerpos con signos de tortura. Esto ocurrió en el municipio de Segovia. Atención, las autoridades adelantan las investigaciones para esclarecer el hallazgo de 3 personas asesinadas en zona rural de Segovia, nordeste antioqueño. De acuerdo con los reportes conocidos hasta el momento, las víctimas fueron encontradas en el sector de las antenas sobre la vía que comunica las veredas Rancho Quemado y Cancha Manila. Según informaciones suministradas por Indepaz, los cuerpos presentaban heridas causadas por arma de fuego y al parecer tenían las manos amarradas y signos de tortura. Asimismo, las primeras versiones indican que una de las víctimas portaba un letrero con el mensaje, abro comillas, muertos por ser integrantes del clan del Golfo, cierro comillas. Atención, este elemento hace parte de las evidencias que están siendo analizadas por los organismos judiciales que buscan establecer las circunstancias en las que ocurrieron los hechos y determinar quiénes serían los responsables. aunque las investigaciones continúan. Versiones preliminares señalan al frente 4 de las disidencias de las FARC como posible responsable de esta acción criminal. Las autoridades indicaron que la autoría aún es materia de investigación, aunque recordaron que en esta zona existe una fuerte presencia e injerencia de estructuras armadas ilegales. Son las 5:34.
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0: Bueno, nos vamos a trasladar ya en este momento para el área metropolitana, exactamente el sur. Allí es una noticia que uno no quisiera contar. Una noticia que uno dice, hombre, por Dios, ¿pero qué le pasa a la sociedad? ¿Qué le pasa a las personas? Y es que una bebé de apenas 5 meses permanece bajo atención médica especializada en la ciudad de Medellín luego de resultar gravemente lesionada en un caso que es investigado por las autoridades como una presunta agresión en el municipio de Itagüí. Muchísima atención porque la menor fue trasladada en las últimas horas a la unidad de cuidados intensivos de la clínica Las Américas acá en la ciudad debido a la gravedad de las lesiones que presenta. Su pronóstico continúa siendo reservado mientras los médicos evalúan su evolución. La bebé inicialmente fue llevada a un centro asistencial de Itagüí donde el personal médico activó los protocolos establecidos para este tipo de casos y logró estabilizarla antes de su traslado a la capital antioqueña. Según la información entregada por las autoridades, la menor presenta múltiples lesiones, algunas de ellas en la cabeza, lo que generó inmediatamente reacción de las instituciones encargadas de atender este tipo de situaciones. Tras conocerse el caso, la Policía Nacional capturó a Daniel Toro, de 31 años, señalado como el padre de la bebé. El hombre quedó a disposición de la Fiscalía General de la Nación y es investigado por el delito de tentativa de homicidio agravado, como le parece, con una niña de 5 meses. ¿Ah? Las autoridades deberán establecer ahora qué ocurrió y en qué circunstancias la niña sufrió las graves lesiones que la mantienen hospitalizada. Desde la alcaldía de Itagüí se activó la ruta integral de atención para garantizar el restablecimiento de los derechos de la bebé. El acompañamiento incluye atención psicológica, jurídica y social para la madre y la familia de la menor. Mientras avanza la investigación de la fiscalía, las autoridades deberán determinar cómo ocurrieron los hechos y establecer las responsabilidades correspondientes. Este caso vuelve a generar alta preocupación por la protección de los niños y niñas, además de los adolescentes. Las autoridades hicieron un llamado a la comunidad para denunciar de manera oportuna cualquier señal de maltrato, violencia o situación que pueda poner en riesgo la integridad de un menor. Por ahora, toda la atención está puesta en la evolución de la bebé, quien permanece en la unidad de cuidados intensivos de la clínica Las Américas en Medellín, con pronóstico reservado. Triste leer estas noticias, pero hay que informarlas. ¿Por qué? Para generar este tipo de alertas y que la gente, esté también alerta por si de pronto ven algún tipo de estos casos, logren denunciar a tiempo. 5:38 en Radio 1.
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las 5 de la tarde, 46 minutos. Clau, ¿cómo estás? Claudia Ríos, gracias por darle ahí corazoncito a la historia que acabamos de publicar. Hey, voy a invitarlos para que miren los estados del WhatsApp y en un ratico, después de las 6 de la tarde, vayan a nuestro Instagram de Radio 1, la de 1, para que vean el mensaje tan bonito que queremos, o el sueño que queremos realizar esta semana con el Unomán de Radio 1, la de 1. Ya saben, desde el día de ayer venimos tocando la puerta, tocando el corazón de ustedes los oyentes. Sabemos de ese gran corazón, de esas personas tan bonitas.

0: es mucho más que comida. Es amor, es esperanza para una cantidad de perritos y gaticos que están en este hogar de paso, acá en el sector de Granizal. Y por eso queremos invitar a toda nuestra gran familia, a nuestros amigos, a que compartan esos videos que vamos a publicar y que aporten ese granito de arena y nos donen concentrado para estos perros y estos gatos. Vamos a darle durito, por favor, muchachos, ayúdenos, por favor, ayúdenos, que son muchísimos animalitos, de verdad, son más de 100 animales los que están en este hogar de paso, y queremos ayudarle a estos dos señores que, con ese buen corazón y amor por los animales, están realizando esta labor y los tienen allá. Imagínense, ustedes saben que pues la mayoría de estas fundaciones son sin ánimo de lucro y se sostienen es del buen corazón de la gente. Yo sé que acá en Radio 1 los oyentes tenemos buen corazón. Acá ya tenemos algunas cositas que nos han traído, pero que ya queremos llevar bastantes. Queremos que sean muchísimos bultos, muchos kilos los que queremos aportar a esta fundación, y así poder ayudarles a hacer un poco más llevadera esta tenencia de estas mascoticas, y que ellos puedan también estar tranquilos, porque ayer me decían, no, es que nos preocupamos mucho porque hoy tienen para el desayuno, pero no hay para la comida, y mañana no van a tener con qué desayunar ni con qué comer. ¿Ah? Mucha gente dirá, bueno, entonces ¿para qué pueden recoger animales si no tienen con qué sostenerlo? No, la pregunta no es esa, la pregunta es ¿por qué el que botó el animalito, por qué el que dejó abandonado el animalito se puso a recibirlo? ¿Ah? Si sabía que de pronto no era capaz de tenerlo, si de pronto se va a escuchar muy feo y me van a disculpar, si de pronto creen que se iba a convertir en un encarte la mascotica y los botaron, los dejan a la deriva. ¿Ah? Entonces, antes hay que agradecer a estas personas que tienen ese albergue, que están aportando, que nos están dando una lección a todos nosotros, porque realizan esto de corazón y con mucho amor por los animales. ¿Listo? ¿Usted nos quiere ayudar? ¿Se quiere sumar a esta labor tan bonita? En el edificio Coltejer lo vamos a estar esperando hasta el día viernes. Desde las 7 de la mañana hasta las 8 de la noche nos pueden traer acá el concentrado. Un kilito, no importa. Pero si 50 oyentes nos traen de a un kilo, son 50 kilos que vamos a llevar. Si 100 oyentes nos traen de a un kilito, son 100 kilos que vamos a estar llevando. Entonces esto se va a volver una cosa muy grande, muy espectacular. Así que los invito a que nos ayuden a ayudar. ¡Listo! 5:50 minutos en Radio 1.
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0: Atención, vamos a seguir con la información a esta hora a través de Radio 1 Medellín 93.9. Oiga, pilas con los borrachitos al volante. ¿Ah? Pilas, pues, porque al parecer un motociclista al parecer borracho causó un fatal accidente acá en la ciudad de Medellín. Un muerto y un herido en lo corrido de este año. 13 personas han muerto en siniestros viales por causas asociadas al licor. Muchísima atención. Un motociclista muerto y una mujer lesionada es el saldo de un choque frontal ocurrido en la madrugada del día de ayer en el barrio Santa Mónica Occidente de Medellín. Según el informe preliminar de la Secretaría de Movilidad, el conductor falleció presuntamente. Atención, este falleció bajo los efectos de sustancias alucinógenas y alcohol. El siniestro se presentó en la carrera 94 con la calle 35B, cerca del parque de ajedrez, comuna 12, en el sector de la América. La víctima, de 27 años, quien conducía una de las motocicletas implicadas y de acuerdo con las evaluaciones iniciales, habría invadido el carril contrario al parecer por el exceso de velocidad y la embriaguez, o sea, de lo borracho.

0: que iba, no sabía cuál era el carril. Atención, porque la pasajera de la segunda motocicleta sufrió múltiples contusiones y fracturas. Agentes de la policía llegaron hasta el sitio e hicieron presencia en el lugar para realizar la inspección técnica del cuerpo y adelantar las investigaciones de este caso. Habitantes del sector denunciaron que este cruce vial se ha convertido en un punto crítico, un dolor de cabeza en temas de accidentes. Según los vecinos, los constantes excesos de velocidad por parte de los conductores ponen en riesgo permanente a toda la comunidad. Pilas, pues, muchachos, hay que manejar bien, con prudencia, hay que estar atentos en las vías. 5 de la tarde, 53, ¿cómo van, pues? ¿Cómo van en ese metro, en los buses, en los taxis, en los colectivos? ¿Cómo sigue la jornada laboral? ¿Bien? 5:53.
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3: En Radio 1 son las 6:17.
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0: a las 6 de la tarde, 21, 6 en 21. Están escuchando a esta hora Radio 1 Medellín 93.9. Bueno, invitación, vayan en este momento al Instagram, arroba Radio 1 Medellín, ese 1 con número. Ya publicamos el video, ya tenemos algunas imágenes de la fundación para que ustedes vayan en este momento. Denle me gusta a ese video, por favor. Compártalo para que así podamos recoger toneladas de alimentos para esta fundación acá en el sector de Granizal. Por favor, ayúdenos a compartir ese video. Eso no le quita 5 minuticos, dejar ahí el comentario, compartirlo en redes y que la gente venga acá y nos pueda traer las donaciones al edificio Coltejer. Pilas, pues, nos vamos a colocar la 10. Obvio, muchachos, que nos vamos a colocar la 10. 6:22 minutos, rapidito por acá les cuento. El tema de la movilidad está complejo en este momento en algunos sectores de la ciudad de Medellín. Me cuentan por acá que sobre el sector de la 80 con la 80 hay gran congestión vehicular saliendo del soterrado de Parques del Río hacia el norte. Gran congestión vehicular, sector de la Paralela, por el sector de la Quebrada Minitas, antes de llegar ahí a Tricentenario. Muy lento está el tránsito a esta hora. Sector de la Avenida San Juan también presenta alto flujo vehicular. Y por los lados de Colcafé también hay gran congestión vehicular en este momento. Bien, 6:22 minutos, nos vamos a ir rápidamente con el Bambino, información deportiva. Bambino, porque ya en pocos minutos se va a comenzar el partido, el encuentro entre la selección de Colombia y la selección de Perú, un partido amistoso que se estará jugando el día de hoy. Ya en pocos minutos, Bambi, pero bueno, ya vamos a hablar de eso. Pero hay una noticia con el Club Independiente Medellín. ¿Qué es lo que ocurre con el Poderoso de la Montaña? Buenas tardes.
1: Un abrazo, saludo cordial a toda la audiencia. Las noticias deportivas en las horas de la tarde. Independiente Medellín, para empezar, va a identificar las personas que ayer lanzaron objetos en el partido entre Medellín e Independiente Santa Fe para demandar y judicializarlos. Recordemos, pongamos en contexto, ayer partido Medellín ante Independiente Santa Fe en el Estadio de Itaires de Itagüí. Lamentablemente, cuando se hizo una variante por parte de Santa Fe, Daniel Torres, que incluso jugó varios años en Independiente Medellín, salía, algunos aplaudían y otros le tiraron objetos contundentes. Una moneda lamentablemente cayó sobre la humanidad de Daniel Torres, de inmediato le rompió parte del rostro y esto lo va a judicializar Independiente Medellín a través, obviamente, de las autoridades, porque dice el reglamento que vendrá otra sanción para Independiente Medellín porque está contemplado. Si lanzan objetos en la tribuna, el equipo local pagará de 1 a 3 fechas de suspensión de manera parcial o total de acuerdo a la gravedad. Esto fue ayer en el partido que lamentablemente en lo deportivo perdió Medellín 1-0 ante Independiente Santa Fe. Nacional oficializa para la próxima semana el clásico Nacional Medellín por la Copa Betplay, donde Nacional será local. Será de mañana en 8 días, miércoles exactamente, miércoles 14 de octubre a las 8:30 de la noche, Atanasio Girardot, Nacional Medellín. Estos son cuartos de final de la Copa Betplay, un solo partido. Se clasifica o queda eliminado el que pierda a la semifinal. Y la noticia, a la expectativa hoy, selección colombiana ya viene en calentamiento, 6:45 exactamente empieza el partido, compromiso amistoso ante Perú, es el tercero de esta serie de partidos de prueba, mirando otros jugadores. El primero se empató con México 1-1, se viene de perder con Paraguay 1-0 y este frente a Perú, partido que se realizará en Miami exactamente. Saludo cordial para toda la audiencia.
0: Perfecto, Bambi, muchísimas gracias. Son las 6:25 minutos, 6:25. 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Ya venimos con la información. Ya venimos a esta hora con noticias.

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0: las 6 de la tarde, 38 minutos. 6:38, están escuchando a esta hora Radio 1 Medellín 93.9. Gracias a todos por la sintonía. Hola.
1: Hey, Checho, activos. Saludito para Sebastián Zapata. Maneja el bus de Transconcord, la 465, las mejores.
0: Sí, señor.
1: Pero un temita ahí inalcanzable.
0: Listo, papá, dame un ratico y ya te lo va a programar. Gloria Rodríguez, ¿qué más? ¿Cómo van? ¿Bien o no? Juan Pablo Bustamante, ¿qué más, mijo? ¿Cómo estás? Oye, 6:39 minutos, voy a esta hora por acá a pegarle una ojeadita al tema de la movilidad, porque veo que siempre hay congestión vehicular en algunos puntos. Veo por acá en el sector de la autopista norte, por los lados de la fiscalía, muy lento está el tránsito. Por Coltabaco, también veo muy lento el tránsito en este momento. Sector de la Florida, hay gran congestión vehicular en este instante por los lados. También de Las Palmas, ahí por Angus Brangus, hay congestión vehicular. Para que lo tengan presente los oyentes de Radio 1 93.9. Marcelita, mi amor, mucho taco para el norte, ¿no? Mucho taco para la gente que va para Bello, Copacabana, Girardota, Barbosa. Hacia toda esa zona del norte ve uno una gran cantidad de congestión vehicular. Pero bueno, ahí estamos, muchachos, para acompañarlos. Como siempre, ahí a través de Radio 1, la de uno. Más información, más noticias, porque para eso estamos acá. Claro que sí, para entregarles a ustedes la información, todo lo que ocurre en el tema de orden público en la ciudad. De muchísima atención. Oiga, casi muele a golpes a su esposa embarazada en el municipio de Barbosa. La policía pudo llegar a tiempo y echarle mano a este pegón, a este cascón. ¿Ah? Oiga, un hombre de 33 años de edad fue capturado por la policía en el municipio de Barbosa, norte del Valle de Aburrá, tras ser señalado de golpear físicamente a su compañera sentimental embarazada. La mujer de 46 años vivía con su pareja sentimental en el barrio El Portón, precisaron las autoridades. En el lugar de los hechos, el presunto agresor fue ubicado en un alto grado de exaltación ante la flagrancia y las evidencias del ataque. Los agentes se procedieron de inmediato a materializar la captura para dejarlo a disposición de la autoridad competente. Esta persona podría ser judicializada por el delito de lesiones personales y violencia intrafamiliar.
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0: Atención, más información a esta hora. ¿Cómo le parece que le echaron mano a un influencer? ¡Ah! ¡Ojo! Le decían el influencer del Catillo. Así fue la caída de alias La Liendra. Atención, porque los organismos de seguridad de Medellín capturaron a alias La Liendra, presunto sicario de la organización criminal conocida como Los del Llano, estructura con injerencia en el sector de San Cristóbal. El operativo representa un golpe directo contra las redes criminales que afectan la seguridad en el noroccidente de la ciudad, dijo el secretario de Seguridad y el alcalde encargado de la capital antioqueña, Manuel Villa. Atención, porque el funcionario precisó que, de acuerdo con las indagaciones, el capturado contaría con una trayectoria delictiva de aproximadamente 2 años dentro de la organización. Las autoridades lo señalan como el presunto autor material del homicidio de Carlos Acevedo Zapata, ocurrido el pasado 25 de marzo. Debido a este crimen, el sospechoso había sido incluido en el volante oficial de los delincuentes más buscados por la alcaldía de Medellín. Tras su captura y el desarrollo de las diligencias judiciales, La Liendra quedó a disposición de la autoridad competente para responder por los delitos de homicidio y fabricación, tráfico o porte de armas de fuego. El oficial manifestó que se indaga si esta persona habría participado en otros hechos y continuar debilitando las estructuras que atentan contra la tranquilidad en San Cristóbal, destacaron fuentes oficiales. Bien, son las 6:43 minutos, 6:43. 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
6: Rollo del exterior de bebidas embriagantes a menores de edad.